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Muy buenas noches, 5 de la madrugada, 4 en Canarias. No te lo vas a creer, pero una nueva semana que hemos llegado ya al viernes. Estamos empezando ya este viernes 18 de septiembre, último viernes de este verano. Espero que haya sido muy especial para ti. Saludos de Antonio Almagro.

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Josué Rarujo, ya no somos niños.

Los que estén currando a estas horas de la madrugada, en este viernes ya, que sepan que ellos van a ser los primeros en empezar el fin de semana.

0: 100% para echar el día.
1: Ellos son siempre protagonistas de la música aquí en nuestra radio porque los queremos. Javier Belizón y Decay, Pablo y Francis, con La Portada. En nada llegamos a las 5:30 de la madrugada con Rebujitos y con Navajita Plateada.

Son las 5:30. Muy buenas noches y saludos de Antonio Almagro. Estás aquí en Radio Le, no falta la buena música y sobre todo la alegría. Nos saca siempre una sonrisa la nueva canción de Juanlu Montoya.

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La 5:36, preguntaba Alejandro Astola, ¿dónde vas? Pues para, de cara al fin de semana, uno de esos sitios bonitos para disfrutar en esta época es Granada. Y nos vamos a ir a Granada, si te parece, con ellos, con Kike y Manu, porque llega Que me llamen loco.

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María José Yergo.

María José Yergo y su nueva canción, La Celda. 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Ahora con María Jiménez, con Estopa y con Keko y su Tengo.

Muy buenos días, son las 6 de la mañana, las 5 en Canarias. Es todo un gustazo arrancar en esta mañana de viernes 18 de septiembre y hacerlo con estos que se inventaron el sonido tecno rumba. Son los Sobraos, Se fue la luna.

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Pues bailando bachata, bailando en pijama con El Arrebato y ahora bailando un poquito más arrimadito a tu chico o a tu chica, si puedes, con Nuria Fergó y Manu Tenorio y este Quiéreme. Venga, buenos días.

0: Son las 6 de la mañana, 18 minutos. Seguimos acompañándote desde Radio Le, casi a puntito de empezar ya el fin de semana. Y por aquí llega Moisés Losada.
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0: A prueba de balas, es otra de esas canciones de la que hemos disfrutado este verano. Este, por cierto, es el último viernes del verano. Ya esta próxima semana entraremos en el otoño. Llegan dos hermanas, Rosario y Lolita.
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Son las 6:30 y yo este primer cafelito me lo voy a seguir tomando contigo y con la nueva canción de estos titánicos que a sus espaldas tienen muchos éxitos. Los queremos mucho. Camela, tu mirada.

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Una seña de identidad de nuestra radio es, sin duda alguna, el flamenco. Por él, pues como decía aquella, matamos, ¿verdad? Cani García, Marina Carmona y nuestra Madonna Sonia Priego, la húngara, nos van a cantar a la niña que fui.

0: puro pellizquito que nos han traído de forma muy nostálgica esta canción con mucho flamenco. Cani García, Marina Carmona y Sonia Priego, nuestra Madonna, la presentadora, copresentadora junto a Joaquín Hurtado en los Premios Radiolet 2026. A la niña que fue.
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0: Y mira que te lo dije este pasado lunes, que rápido iba a pasar la semana, pues ya estamos a viernes otra vez, de cara a un fin de semana que será especial. Llega ya Elena Palomo, llega la edición de viernes de nuestro Café Olé. Que disfrutes de esta bonita mañana aquí en Radio Olé. Y me marcho con ellos, María Artés y Maki.
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0: Las 7:02, 6:02 en Canarias. ¡Buenísimos días! Pipiolos, pipiolas, esto es Café Olé. ¿Qué tal? Que ya es viernes, que lo hemos conseguido, que hemos logrado vencer otra semana. ¿Qué os parece? Otra semana de madrugones, de trabajo, de correr aquí de un lado para otro, de llegar a casa, pues es un poco cansaditos y de solucionar problemas, hacer malabares con los horarios. ¿Qué os voy a decir? ¡Aquí estamos! ¡Lo hemos logrado! Además de unos días bastante complicados con el tiempo en diferentes puntos de España, bueno, pues hoy parece que el tiempo nos está dando un poquito de tregua en algunas zonas. Y no sé vosotros, pero yo, estos días que estás pendiente del cielo, bueno, dices, mira, hoy vamos a respirar un poquito de lluvia, se acabó un poquito el calor, podemos dormir un poquito mejor, ¿verdad? Y lo más importante, tenemos un viernes por estrenar, vamos a estrenarlo bien, con buena cara, con buen ánimo, y un fin de semana entero por delante. Hoy quiero que me deis envidia. Ah, y una cosa muy importante, hoy regalamos tazas. Hoy diferentes tazas de Café Olé se van por España. Y os voy a decir una cosa, lo mismo hoy que me siento muy generosa y muy alegre que es viernes, no regalo una, regalo varias. Pero antes que nada, ya sabéis lo que llega ahora, la información. Y ya tengo por aquí a Carmen Álvarez. Muy buenos días.
1: Buenos días, Elena. La Audiencia Nacional rechaza suspender la instalación del campamento para personas migrantes en el puerto de Ceuta. De hecho, ahora mismo está comenzando ese traslado de migrantes al campamento tras el rechazo de la petición. Presentada por el Sindicato Unificado de Policía, pedía paralizar la decisión del gobierno de instalar el campamento de acogida en el puerto de Ceuta para todas esas personas que viven en las playas y calles de la ciudad desde el pasado 31 de julio. Según el sindicato, su instalación dificulta la seguridad y el normal funcionamiento del puerto. Y en México, la Fiscalía imputa por feminicidio al presunto asesino de la estudiante española de 21 años, Claudia Tacoronte. Francisco Javier, apodado El Trompas, fue detenido en Cuautla, mismo lugar en el que se produjo el asesinato. La Fiscalía pide para él una pena máxima de 70 años de prisión. Y cerramos con una noticia más positiva, porque un equipo de científicos descubre por primera vez en más de un siglo una nueva especie de felino en Bolivia. Si lo buscan, es similar a un guepardo, lo han bautizado como gato tilcayo, mide aproximadamente 46 centímetros y pesa casi 1,5 kilos.
0: Pues qué fenomenal, oye. Me encantan a mí los animales, así que estas noticias me gustan mucho.
1: ¿Y este gatito monísimo?
0: Un gatito más para adorar, ¿verdad? Muchas gracias, Carmen. Luego nos volvemos a escuchar.
1: Gracias a ti, Elena.
0: Hasta luego.

Vamos a hacer un repaso hoy al tiempo porque tenemos una mañana bastante movida, sobre todo en el Mediterráneo y Baleares. Especialmente en Mallorca y las Islas Pitiusas, donde puede llover con fuerza y aparecer alguna tormenta el día de hoy. En algunos puntos incluso las lluvias pueden ser muy fuertes, dejar bastante agua en poco tiempo, así que atención con esto y precaución a la hora de trasladarnos a diferentes sitios. También tendremos chubascos en las costas de Cataluña, no se descarta alguna lluvia puntual por Alicante, Murcia y Almería durante las primeras horas. La tendencia será que, bueno, pues poco a poco se van abriendo los claros. Pero ya sabéis, a primera hora de la mañana, cuidado con los desplazamientos. En Asturias, Cantabria y País Vasco tendremos cielos bastante cubiertos, puede caer alguna lluvia débil. Y en el resto, un ambiente más tranquilo, cielos poco nubosos y algunas nubes altas. Por la tarde, pues puede haber alguna zona de nubes más en las zonas de las montañas de Andalucía, especialmente por Granada y Almería, donde podría caer incluso algún chubasco fuerte. En Canarias seguimos con nubes, algunas lluvias débiles en las zonas del norte y las temperaturas pues suben un poquito en buena parte de la península. Hoy en el sur seguimos con calor, 33 grados en Sevilla, 31 en Córdoba y 30 en Cáceres y en Granada. Pero bueno, lo más importante hoy son las tormentas, especialmente en Baleares, Mallorca y Ibiza, con las lluvias también en la costa catalana. Así que estemos muy atentos a esto. Y como es viernes, yo ya sabéis que soy muy de instaurar cosas y me parece que los viernes siempre, siempre a partir de ahora, mientras yo esté aquí, va a sonar esto. ¿Por qué? Bueno, pues porque Rafa Serna a mí me pone de muy buen humor. Y esta canción es de estas canciones que son auténticos himnos de la fiesta, de la alegría y del buen rollo. Así que todos los viernes aquí se va a pinchar a las 7 de la mañana, 6 en Canarias. Esto se te nota en la mirada. ¿Tenéis ya el café en la mano y la alegría? Buenos días, pipiolos, pipiolas.

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5: Buenos días, Elena Palomo, soy Chulo de Torrevieja. Vamos, que hoy es viernes, vamos a empezar el día con una canción de Manolo Escobar, de las más antiguas, Mi Patio Sevillano. A ver si me la puedes poner. Venga, un saludo para todos y se la dedico a Valencia de las Torres, Badajoz, mi pueblo. ¡Vamos!
6: Buenos días, Elena Palomo. Buenos días, pipiolos, pipiola. Feliz viernes para todos. Ya estamos en el fin de... Bueno, pues nada, que paséis buen fin de todo el mundo, a disfrutarlo. Y nada, nos volveremos a escuchar aquí el lunes. Elena, me gustaría... Todos los días te pido una canción distinta. Pues hoy me gustaría escuchar, si no te importa, a Isabel Pantoja, Yo Soy Así. ¿Vale? Y si no, una de Rafaela Carrá, lo que tú prefieras, ¿vale? De Rafaela Carrá, me gustan todas, así que la que tú quieras. Venga, un besito y feliz fin de semana para todos. Gracias, Mari Carmen desde Sevilla.

0: Hola Elena, ¿qué tal? Feliz viernes, que ya es viernes, ya llega el fin de semana para descansar y disfrutar. Bueno, ¿me puedes poner alguna canción animada para alegrarnos el viernes? Aunque ya estamos un poquito alegres por ser viernes. Bueno, feliz día, un beso, Esther de Madrid para todos. Perdón, un besito.
1: ¡Buenos días, Pipiolo! ¡Buenos días, Elena! ¡Venga, que hoy es viernes! ¡Que hoy es viernes y el cuerpo lo sabe! ¡Que podemos con todo! Bueno,

Pues nada, nosotros esperando aquí que amanezca y escuchando Radio Le. ¿Qué te parece, Elena? Aquí con las olivas. Bueno, me está diciendo la cuadrilla que a ver si te puedes poner una canción de María Jiménez, la que tú quieras, son todas muy bonitas. Si es que nada, venga, vamos a por el viernes y feliz fin de semana. Cuidadito en la carretera.

0: Las 7:32, 6:32 en Canarias, y vamos a hacer un pequeño repaso de las temperaturas el día de hoy. A esta hora, a las 7:30, en Sevilla tenemos 19 grados, marcarán hoy las máximas 33. En Córdoba, 17 grados, también llegarán a 33 de máxima hoy, al igual que en Badajoz, que hasta ahora marcan los termómetros 16 grados. En Cáceres están a 16 grados, hasta ahora también llegarán a los 31. En Huelva, 19, llegarán a los 29 de máxima. Granada, 16 grados, hasta ahora llegarán a los 30. En Jaén marcan las temperaturas ahora mismo 19 grados, llegarán a los 29. Málaga, 21 grados, llegarán a los 28, al igual que en Almería. Y en Murcia, a esta hora, tienen 19 grados, llegando hoy a una máxima de 27 grados. Y vamos con la información. Tenemos por aquí ya a Carmen Álvarez. Muy buenos días.
1: Buenos días, Elena. Donald Trump se reunirá con Delcy Rodríguez durante la Asamblea de la ONU en Nueva York. El presidente estadounidense pretende reunirse con la presidenta interina de Venezuela. Así lo informa la agencia Axios. Un encuentro que, de realizarse, sería el primero entre ambos líderes. Las relaciones diplomáticas entre ambos países se restablecieron desde que Trump capturó a Maduro el pasado enero. Este nuevo acercamiento se suma al acuerdo petrolero que permite a Estados Unidos controlar una quinta parte del crudo venezolano. La Eurocámara aprueba una resolución de apoyo a Ceuta impulsada por el Partido Popular Europeo, que califica la entrada de miles de migrantes a Ceuta de invasión. El texto pide medidas urgentes y un mayor control por parte de las autoridades tanto nacionales como europeas. Y señala la regularización masiva de migrantes aprobada por Pedro Sánchez este año como responsable de un efecto llamada. Cerramos con el Festival de Cine de San Sebastián, que comienza hoy a las 8 de la tarde su 74 edición. En total, 17 películas competirán en la sección oficial del certamen por la Concha de Oro y se proyectarán 263 títulos de 47 países.
0: Pues muchas gracias, Carmen.
1: Gracias a ti.
0: Luego nos volvemos a escuchar. Buen día.
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0: ¿Qué tal va este primer café de la mañana? ¿Segundo, tercero? Dependiendo de a quién le preguntes, ¿verdad que sí? Bueno, tenemos un montón de mensajes. Yo estoy encantada de acompañarte en este viernes. Por cierto, luego tengo que comentaros una cosa. Hoy cumplía años una gran figura de la música que echamos muchísimo de menos. Y le vamos a hacer un pequeño homenaje porque, bueno, pues porque lo merece, porque ella era la más grande. Ya tienes alguna pista, ¿verdad? Luego, dentro de un ratito, ponemos alguna que otra canción de ella para recordarla. Vamos con un poquito de publicidad y luego te pongo un montón de mensajes de los pipiolos.
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0: 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Y vamos con algunos mensajitos de los pipiolos porque desde primera hora están ahí dándolo todo.
1: Muy buenos días, Elena Palomo. Feliz mañana de viernes. Aquí estamos desde las 6 de la mañana ya con... Muy buenos días, Elena Palomo. Feliz mañana de viernes. Aquí estamos desde las 6 de la mañana ya con el trabajo, con alegría. Y escuchando Café Olé, pues mucho mejor. Así que, lo dicho, a pasar buena mañana, pasar buen fin de semana y a trabajar con alegría, que así se llevan mucho mejor las cosas, siempre con positividad, ¿vale? Besitos para todos.
2: Buenos días, Elena Palomo. Buenos días, pipiolos. ¿Que hoy qué? ¿Hoy qué? Hoy es viernes y los pipiolos lo sabemos y los celebramos todos juntos. Venga, vamos, que esta es la radio de la alegría, que no puede transmitir más alegría, más armonía. Bueno, Elena, a ver si me puedes poner Diana Navarro, el homenaje que le hizo a Concha Piqué, a nuestra completista más grande del mundo, universal también. Así que venga, pipiolos, que es el viernes y los pipiolos los sabemos.

0: Buenos días, Elena, Palomo. Aquí vamos con la caminata diaria. A ver si me pone una canción del Junco. Venga, que estamos en feria aquí en Coria del Río.
1: Buenos días, Elena Palomo. Buenos días, Pipiolo, Pipiola. Feliz viernes para todos. Ya estamos en el fin de... Bueno, pues nada, que paséis buen fin de todo el mundo, a disfrutarlo. Y nada, nos volveremos a escuchar aquí el lunes. Elena, me gustaría, todos los días te pido una canción distinta. Pues hoy me gustaría escuchar, si no te importa, a Isabel Pantoja, Yo soy así, ¿vale? Y si no, una de Rafaela Carrá, lo que tú prefieras, ¿vale? De Rafaela Carrá, me gustan todas, así que la que tú quieras. Venga, un besito y feliz fin de semana para todos. Gracias, Mari Carmen desde Sevilla.

0: Buenos días desde Budapest, Elena, Pipiolos.
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0: Buenos días desde Budapest, Elena, Pipiolos, Pipiolas. Aquí esperando a que abran la puerta de embarque con buena música. Uy, ahí suena algo. Así que espero que estéis pasando una buena semana. El fin de ya está aquí. Y el lunes estoy ahí dando brea y mandando fotitos. Un beso súper grande.
2: Pipiolo, buenos días, Elena. Feliz viernes a todos. Raúl de Suiza. Una cancioncita para mis hermanas que se han hecho pipiolas ya, Elena y Pili. Que os quiero mucho. Ponles una cancioncita, la que tú quieras. Uy, pero una bonita.
3: Buenos días, Elena. Rosa de San Lucas. Feliz viernes para todos. Para todos los pipiolos y para todos ustedes y para toda mi familia. Besitos para todos. Adiós.

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1: Pues son las 8 y 3 minutos, las 7 y 3 minutos en Canarias. Buenos días, pipiolos, pipiolas. Esto es Café Olé. Y tal día como hoy, por cierto, ¿sabéis quién nació? Rocío Jurado. ¿Qué os parece? Menuda fecha para marcar en el calendario. De hecho, creo que no voy a poner esta música, voy a poner esta otra. Porque es que ella me encantaba. Yo ya tenía una presencia enorme. Cuando decían que era la más grande, no era cualquier cosa. Nació en Chipiona, en Cádiz, un 18 de septiembre. Y desde muy joven, pues estuvo vinculada al flamenco, a la copla. Y ella, pues se convirtió en una de las grandes de nuestro país. Recordada o vinculada al flamenco, a la copla. Y ella, pues se convirtió en una de las grandes de nuestro país. Recordada, amada, homenajeada constantemente. Así que hoy, que es viernes, pues me parece especialmente importante celebrar que una mujer como ella formara parte de la historia de nuestra música y el legado increíble que nos dejó. Dentro de un ratito voy a poner más música. De momento vamos a dar paso a la información y después os cuento mucho más. Carmen Álvarez, muy buenos días.
2: Buenos días, Elena. Ahora mismo se está realizando el traslado de migrantes desde las playas al puerto de Ceuta. Numerosos migrantes han salido corriendo sin control hacia el campamento provisional asentado en el puerto. Desde primera hora, a las 5 de la mañana, aproximadamente varias unidades de policía, guardia civiles y militares se han desplazado hasta la playa de Benítez y el trampolín para este traslado de las personas que duermen en asentamientos improvisados hasta el campamento provisional situado a un kilómetro de estas playas. Tras una larga noche de espera, que muchos han pasado en vela con sus cosas recogidas, las autoridades han comenzado a movilizar a los migrantes, que la ansiedad y el miedo que tenían por el miedo a que no hubiese una plaza para todos en las 1.700 que se supone que hay disponibles ha provocado finalmente la actuación de los agentes antidisturbios para intentar contener pues esas estampidas. Fuera de nuestras fronteras, en Colombia, se retira de la Coalición por la Igualdad de Derechos que copresidía con España desde 2024. Se trata de una agrupación de 45 países que defienden los derechos LGTBI. Es un paso atrás en políticas de igualdad que se suma a las expresadas durante la campaña electoral del presidente Abelardo de la Espriella, que afirmó estar en contra de que las parejas del mismo sexo adoptasen a menores. Y como todos los viernes, si aún no tienen plan, preparen las palomitas porque venimos cargados de estrenos y necesitan una dosis de comedia. Se estrena la francesa Se abre la veda 2, una guerra vecinal en el rural. Llega también Tanit, una fábula dirigida por Pep Garrido sobre el paso de la infancia a la madurez. Y para los fans del suspense, Tiempo de Victoria, una película sobre el desembarco de Normandía, donde el protagonista es el meteorólogo.
1: Tenemos un montón de opciones para el fin de semana, no nos podemos quejar.
2: La verdad que sí.
1: Muchas gracias, Carmen.
2: Gracias
1: hasta
2: a ti,
1: luego.
2: Elena.
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1: 8 y 12 minutos, 7 y 12 minutos en Canarias. Y después de este break que hemos hecho de información y anuncios, vamos a volver a donde estábamos. Que yo os estaba hablando de que hoy es un día muy especial, marcado en el calendario y especialmente para los pipiolos, las pipiolas y todos los oyentes de Radio Le, porque tal día como hoy nació Rocío Jurado. Un 18 de septiembre en Chipiona, pues nació una de las estrellas más grandes del firmamento y una mujer increíble que además era una adelantada a su tiempo. Yo siempre que la escucho en entrevistas me encanta, porque ella era una tía así como muy feminista, era muy reivindicativa y decía cosas pues que a mí sinceramente me gustaban mucho. Siendo una mujer nacida en otro tiempo, era una tía muy inteligente, muy brillante y que sabía adaptarse precisamente a los tiempos, sabía respetar profundamente a todos sus fans y a darles el valor que ellos merecen. Así que, ¿qué mejor que poner, pues mira, una de mis canciones favoritas? Yo tengo que reconocer que cada vez que escucho esto, en algún directo, en algún vídeo, en alguna actuación, a mí se me ponen los pelos de punta. Y yo sé que a ti también, que no daría yo. Nuestra Rocío Jurado, la más grande. Un beso al cielo.
21: ¡Vamos!

Las 8 y 28 minutos, 7 y 28 minutos en Canarias. 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Esto es Ay Maya.

son las 8:33, 7:33 en Canarias. Hacemos un repasito de las temperaturas por nuestro país. A esta hora en Alicante tienen 20 grados, alcanzarán hoy una máxima de 28. En Valencia están marcando los termómetros 19 grados, llegarán a máximas de 25. Castellón y Tarragona están ahora mismo a 19 grados, también llegarán a máximas de 26 grados. En Barcelona tenemos 20 grados a esta hora, llegaremos a los 26 de máxima. En Girona, 18 grados a esta hora, llegarán a los 27 grados de máxima. En Palma, 20 grados, marcarán los termómetros hoy máximas de 27. En Albacete tenemos 16 grados a esta hora, llegarán a máximas de 10 graditos más, 26 grados. En Cuenca, 15 grados y llegarán a los 27. Y por último, en Teruel, 10 grados, alcanzarán los 27 de máxima el día de hoy. Luego os doy un poquito más de temperaturas. En general, las temperaturas en el país, aunque han bajado notablemente teniendo en cuenta todo el tiempo que hemos tenido la pasada semana, es cierto que hoy han subido ligeramente en todo el país. Eso sí, lo que os decíamos antes, mucho cuidado con la lluvia, con las tormentas inesperadas y los desplazamientos que podamos evitar, los evitamos.

0: Y vamos con la información. Aldo Gómez, muy buenos días.
1: Hola, buenos días. ¿Sabemos cuánto cuesta una cita o una consulta médica en el centro de salud? Bueno, pues la Xunta de Galicia ha puesto la cifra a esto. El Servicio Gallego de Salud ha publicado en su aplicación el coste sanitario que tienen estos servicios por paciente. Por ejemplo, 69 euros es lo que nos cuesta una consulta en el médico de cabecera, una consulta en primaria. 107 la del especialista en el hospital. Y si tenemos una urgencia que requiere que nos vea un médico en el PAC, en el punto de atención continuada, en un centro de salud, ya se nos eleva la factura a los 257 euros. Es la lista de precios que, como digo, pueden consultar los gallegos en la aplicación de su servicio de salud. Siempre se ha dicho, Elena, por otro lado, que la inteligencia artificial venía a destruir empleos. Bueno, que sepas que no, porque dicen varios informes del Servicio de Estudios de BBVA o de FDA que de momento no solo es que no se hayan destruido, sino que han aumentado los empleos derivados de la inteligencia artificial. Desde el año 2022 han crecido un 30%. Y Shakira inicia hoy en Madrid el primero de sus 12 conciertos dentro de la gira Las Mujeres Ya No Lloran World Tour, concierto hoy, mañana y el domingo. Y así todos los viernes, sábados y domingos, hasta el 11 de octubre en Madrid, en un recinto construido ad hoc para la artista, donde además de la música y el concierto en sí, podremos disfrutar de pabellones con muchas actividades. Yo, si quieres, hago la crónica del concierto del domingo, que es al que voy yo.
0: ¡Hala, qué suerte! Bueno, he visto que además ha montado eso, un recinto increíble, lleno de... Bueno, es como un pequeño festival que ha montado el Festival Shakira.
1: Algunos decían que era más bien el centro comercial de Shakira, porque se intenta mercantilizar todo, pero bueno, al final vamos a disfrutar de la música de una de las grandes artistas latinas que tenemos hoy en día y que tenemos la suerte de tenerla aquí en España.
0: Ya ves, está casi un mes con nosotros.
1: Pues sí.
0: Pues muchas gracias, Álvaro.
1: Venga, buen fin de semana. Chao.
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0: bien suena nuestra niña Pastor y nuestro premio de honor este año en los premios Radiolé. Qué ganas de verla recoger ese premio, ¿eh? Por cierto, mañana está en exclusiva en Ole Mi Gente con mi compañero Sergio Adel. No os lo podéis perder, ¿eh? Nos van a contar un montón de cosas. Vamos con nuestros pipiolos. Mira qué mensaje de un pequeño, de un cocodrilo.
1: Elena.
2: Pero bien dicho, buenos días, Elena. Fuerte.
1: Elena.
2: Soy un pipiolo.
1: Pipiolo.
2: Y os quiero mandar los buenos días.
1: Los buenos días.
0: ¡Ay, qué bonito!
3: Hola, buenos días, Elena, pipiolos. Pues sí, hoy era el cumpleaños de la más grande, de Rocío Jurado. Y el mío también. Y me gustaría ver si me pudieras poner la canción Hasta que salga el sol de Andy, para que me alegre un poquito la mañana. Bueno, buen fin de semana para todos. Besitos. Gracias.

0: Eso.
1: ¡Vamos, que ya llegó el viernes! ¡Venga! ¡Buenos días, Elena Palomo! ¡Buenos días, Pipiolo! ¡Buenos días, Pipiolo! Ah, vamos a mandar un saludito al compañero Dela de Rubio. Estamos aquí ya aliados con los cacharrillos. Y vamos a estar preparando para la aceituna ya, que empezamos el lunes. Venga, vamos arriba por el viernes. Ponle una canción de los Chichos a este hombre, que se vaya animando la mañana. Vamos arriba, vamos por el fin de semana.
2: Hola, Elena. Soy Javi, de Dos Hermanas, en Sevilla. Pues sí, pues yo ya tengo mi entradita para los premios Radio Ley. A ver si me puedes poner la canción de Camela, Has Cambiado Mi Vida, ¿vale? Venga, y buen viernes para todos.

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1: Pues pipiolos, pipiolas, son las 9:02, las 8:02 en Canarias. Buenísimos días. Si acabas de incorporarte, pues esto es Café Olé. Aquí estamos con un buen rollo, buen humor, con el segundo, tercer, cuarto café del día ya. Y yo, pues mira, me acabo de comer un trocito de bizcocho porque, como le contaba el otro día a mi compañero Sergio Adel, hago como 3 tandas de desayuno, la verdad. Hay que tener un poquito de habituallamiento porque aquí se pasan muchas horas sentado y, claro, al final pues te entra la gusa y dices, uff, necesito un poco de azúcar. Bueno, estupendamente, aquí estamos. Antes que meternos ya en harina, vamos con la información. Y tengo por aquí a Toñi Fernández. Muy buenos días.
2: ¿Qué tal? Buenos días. En Ceuta, ahora mismo, la Guardia Civil trata de contener el caos durante el traslado de los migrantes de las playas a un nuevo campamento. Un campamento con 1.700 plazas al que quieren acceder. Y saben que no hay sitio para todos. Ha habido carreras, desorden, una especie de estampida humana que las fuerzas del orden eran incapaces de contener. Ahora mismo, los agentes van seleccionando quién entra y quién no, aparentemente de forma aleatoria. En las colas hay menores, muchos niños solos. Tenemos novedades sobre la muerte del fundador de Mango. La Vanguardia recoge el interés del principal sospechoso, el hijo mayor, Jonathan Andic, por un tratamiento ideado por su terapeuta, ojo con la terapeuta, que consistía en simular que arrojas por un barranco a un familiar al que odias. Y justo de eso está acusado. Eso se lo ha contado a los Mossos la profesora de inglés de Andic, del acusado. Y de todos los estrenos en cine de este viernes, me quedo con La Vuelta de Coyote y Correcaminos.
3: Guante magnético marca Acme. Perdigones metálicos. Alpiste.
2: La película mezcla animación y acción real. La trama a Coyote le ha explotado en la cara a toda clase de productos Acme, eso lo sabemos. Pues bien, después de que otro de esos productos saliera mal, decide demandar a la compañía. Este giro judicial es el inicio de otra cadena de explosiones, persecuciones, accidentes, una fantasía para la nostalgia con el mec-mec cada ratito.
1: ¿Cómo se actualiza también la animación?
2: Pues mira, como hay personajes reales, de repente aparece el Coyote en un juicio, aparece el Coyote en una sala de reuniones.
1: Me muero.
2: Y sale Piolín, que es mi favorito.
1: Me encanta. Pues muchas gracias, Toñi. Luego nos escuchamos.
2: Chao.

0: ¡Ay, qué energías tenemos tan bonitas esta mañana! Yo quiero que te pase algo bueno. Mira, así de fácil. Pues no que te toque la lotería, que a lo mejor eso es más complicado, pero mira, de esto que te diga tu jefe, mira, pues hoy no hay mucho curro, te puedes ir a casa antes. O yo que sé, que te salga el café súper bueno, la comida muy rica, que esa tostada te sepa deliciosa esta mañana. O que mira, que esa persona que llevas un montón de tiempo que quieres que te escribe y te diga, oye, nos vemos esta tarde. Así que nada, vamos a poner alegría al día. Por cierto, yo ya, pues mira, voy a empezar con buen pie. Quiero que te pase una cosa buena, como que te toque una taza de café olé. Y para conseguirla tienes que averiguar la canción de la semana. Te voy a dar la pista ya. Esta pista es un fragmento de la canción. Dime que sientes lo mismo que yo, dime que me quieres, dímelo. Bueno, creo que está muy claro, ¿no? Repaso las pistas. La del lunes es uno de los himnos españoles que no falta ninguna verbena. Pista del martes. La canción tiene más de 20 años, pero sigue siendo súper reconocible por los pipiolos y pipiolas. Los artistas de esta semana, los que cantan esta canción, es un dúo y revolucionaron la rumba. La pista del jueves es que decía que cuando los escucho, pues para mí no salgan lágrimas de amor, porque nunca debí enamorarme, ¿eh? Bueno, esa es una pista, pero ojo, esto no es lo que buscamos, es solamente una pista. Y lo que te decía hoy, dime que sientes lo mismo que yo, dime que me quieres, dímelo. Ya sé que muchos me habéis mandado ya audios averiguando esta canción. Ha sido un poco liosa esta semana, os he visto un poco despistados, no con el grupo, pero sí con la canción. Os quiero decir que me mandéis notas de voz al 683-142-277. 683-142-277 con la respuesta a nuestra canción de la semana. Porque, atención, yo hoy estoy emocionada. Creo que no voy a regalar una taza, creo que voy a regalar tres tazas. ¿Qué os parece? Así que nada, poneros ahí con el teléfono 683-142-277. Contadme, ¿qué canción buscamos esta semana?
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0: viernes, ya el fin de semana, ya lo tenemos aquí. Mira, soy Mari, me gustaría que me pusieras una canción de Ríos de Gloria, la de Vete, para dedicársela a toda mi gente. Venga, y buenos días, y para ti también, y para todos los pitiolos, ¿vale? Buenos días.
1: Muy buenos días, Elena Palomo. Vamos, que es viernes y el cuerpo lo sabe. Elena, ¿te acuerdas tú de esa cancioncita que decía quiero verte? Mira, a ver si me puedes poner de los sobraos. Quiero verte. ¿Eh?

0: Pues ellos tendrán un premio especial también en nuestra gala Radio Le. ¿Por qué? 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Vamos con los pipiolos que ya se atreven a averiguar la canción de la semana.
1: Buenos días, Elena. Aquí Rafa de Sevilla. La canción es Cuando zarpa el amor, de Camela.
2: Vamos, la pista, la canción de la semana es Camela, Cuando zarpa el amor. Venga ahí.
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4: Buenos días, Piolo.
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4: Buenos días, Piolo, buenos días.
5: Pues eso, Camela, cuando zarpa el amor, la canción de esta semana.
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5: Es que no me la sé bien, perdón. Besitos, pero me encanta, ¿eh?
0: Ni falta que hace, ya te la ponemos.

Vamos ahora mismo porque en efecto es cuando zarpa el amor. Bueno, ahora me tenéis que dar unos segunditos que tengo que hacer el sorteo de esas tres tazas, ¿eh? Aquí os la dejo.

Buenos días, Pipiola, Pipiola. Aquí llamo de Campo Teja. Quiero que me dedique a la canción de los Chuquitos por la calle abajo. A ver si echamos el viernes hoy lo antes posible. Esta canción va dedicada para mi tío, Vitines. Un saludo a todos.

0: Las 9 y 33 minutos, 8 y 33 minutos y repasamos las temperaturas. En Teruel hasta ahora están a 12 grados, alcanzarán una máxima hoy de 27. En Zaragoza los termómetros marcan 19 grados, llegarán a los 29 de máxima. En Huesca 15, llegarán a los 27. En Lleida hasta ahora tienen 18 grados, llegarán a los 27 de máxima. En Madrid estamos a 19 grados, llegaremos a los 27 de máxima. En Toledo 20 grados, con unas máximas hoy de 29. En Ciudad Real, 21 grados, llegarán a los 28 de máxima. En Ceuta, 22 grados, alcanzarán una máxima de 25 grados el día de hoy. Melilla, 24, con máximas de 28. Y en Logroño, 16 grados hasta ahora, llegarán una máxima de 25 grados. Y pues sin más dilación, nos vamos con la información. Tengo ya por aquí a Minerva Barcos. Muy buenos días.
1: ¿Qué tal? Buenos días. Los conciertos de Shakira van a generar en Madrid un gran impacto económico. Hoy la artista colombiana da el primero de sus 12 conciertos en la capital, lo que va a suponer un gran impacto no solo a nivel económico, sino también en el ritmo de la ciudad. Se espera que haya una media de 55.000 asistentes diarios, muchos de ellos procedentes de fuera de España. Esto se nota en el sector hotelero, que prevé aumentar un 16% su negocio en estas semanas. Para los vecinos y asistentes, que sepan que esto también va a afectar a la movilidad. Habrá restricciones al tráfico en los alrededores y se reforzará el transporte público. Siguiendo en Madrid, el ático de lujo que compró el gobierno de Ayuso y sobre el que todavía hay muchas preguntas sin responder, sigue estando a la venta. La primera subasta por 6,7 millones de euros ha quedado desierta, sin comprador. Y a ver, Elena, te pongo ahí una pregunta un poco en compromiso.
0: A ver, cuéntame.
1: Si tuvieras ahora mismo que hacer de nuevo el examen teórico del carnet de conducir, ¿crees que la aprobarías o no?
0: Tengo serias dudas, porque es una cosa que tienes que estudiar específicamente para ese test. Es Exacto. algo que no responde una lógica así del día a día.
1: Exactamente, a mí me pasaría lo mismo. Bueno, pues un estudio de la Fundación Línea Directa tiene la respuesta. 9 de cada 10 conductores suspenderían lo que más atraganta, lo más básico, el significado de las señales.
0: Vaya, ¿eh? La verdad, es de estas cosas que dices, ¿y esto qué decía?
1: ¿Qué significaba esto?
0: No me acuerdo mucho, si no la veo todos los días, pues bueno, es lo que es. Eso. Es de estas cosas que dices, ¿y esto qué decía?
1: ¿Qué significaba esto?
0: No me acuerdo mucho, si no la veo todos los días, pues bueno, es lo que es.
1: Exactamente.
0: Pues muchas gracias, Minerva.
1: Chao,
0: hasta luego. Buen fin de.
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0: Y 40 minutos, 8 y 40 minutos en Canarias. Y bueno, después de un arduo trabajo, porque me habéis literalmente colapsado el teléfono, sois maravillosos, sois unos grandes participativos, estáis ahí a la que salta. Bueno, pues he hecho un sorteito y estos tres pipiolos son los ganadores. Estad muy atentos porque me tenéis que mandar vuestro nombre y dirección para enviaros esa taza.
11: Buenos días, Elena. Buenos días, Pipiolo. Hoy es viernes, chicos. Vamos, vamos. Ya está el fin de semana aquí. Bueno, pues ya está. La canción es la que dije ayer, Cuando zarpa el amor, que era otra opción que tenía. Pasa que me despistó el Lágrimas de amor. Pero entonces es la de Zarpa el amor. Cuando zarpa el amor, que es muy bonita, muy chula y muy verbenera. De verbena, vamos. Así que nada, que espero que me toque la taza, Elena. Espero que esté dentro de esa taza. Un besito, chicos. Alicia desde Málaga.
12: Hola, Elena. Soy yo, Mari Carmen de Sevilla. Ya te lo dije ayer o antes de ayer. Son Camela y Nunca debí enamorarme. Así que ojalá me lleve esa taza. Un besito.
0: Uy,
12: buenos
0: no,
12: días.
0: No, es que me he equivocado, que esta no es, madre mía. Ay, Mari Carmen, que me he liado.
13: Buenos días, Elena. La canción de la semana es Cuando zarpa el amor de Camela.
0: Esta sí.
13: Venga, buenos días, Pipiolo, y anda que hoy es lunes.
0: Voy a buscar una tercera que me he hecho un lío, pero bueno, estas dos personas que habían acertado, por favor, mándame la dirección, que ya os mando la tacita, ¿vale?

0: Buenos días, pipiolos y pipiolas, desde aquí de Sabadell. José de Sabadell os saluda a todo el mundo. Hola, Elena. A ver si puedes poner una cancioncita del Arrebato o de Melendi, lo que más te gusta. Hoy es viernes y aún nos queda a nosotros mañana por la mañana. Y después ya empieza el cortito fin de semana. Muchas gracias por todo y un beso a mi mujer, que la quiero mucho.
1: Buenos días, Elena. Buenos días, Pipiolo. Bueno, ya es viernes. A ver si nos puedes poner la canción de La vi bailando en pijama. Y otra cosa, la canción de esta semana es Cuando zarpa el amor, de Camela. Besito, buen fin de para todos.

Buenos días, Elena Palomo. Lo primero que estoy, me gusta mucho escucharte por las mañanas. Lo estás haciendo muy bien. Y otra cosa, que hoy también es mi cumpleaños. Me gustaría que me pusieras las cosas pequeñitas de Nolasco. Venga, un besito. Buenos días.

Buenos días, Alfonso, Antonia. Quiero dedicaros esta canción para vosotros, para que os animéis, para que estéis tranquilos, para que sepáis que sois buenas personas, que todo lo estáis haciendo bien, que os preocupéis por vosotros, por vuestra salud y por nada más. Que vosotros sois buenas personas, el que os conoce ya sabe cómo sois, no hay que decir nada más, y que las cosas las estáis haciendo bien. Y por eso mismo, adelante, a conseguir vuestras metas, compraros vuestra autocaravana, viajar, disfrutar, que la vida son dos días, que os lo merecéis. Sabéis que me tenéis aquí como un amigo y como si fuera un hijo. Para mí sois como parte de familia. Ya lo he dicho muchas veces y lo sabéis. Mil besos y abrazos y espero que os guste.

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1: Buenos días, saludos, bienvenidos, bienvenidas. Aquí estamos una mañana más, todo preparado ya en Radio Lé Costa de la Luz y Radio Lé Andévalo para hacértelo pasar en grande en este viernes, por fin, 18 de septiembre. Nos asomamos ya a las puertas del fin de semana. Vamos a ver cómo se comporta el tiempo, la climatología, y a ver si le podemos sacar toda la punta que queremos.
2: Buenos días. En Huelva hoy las temperaturas máximas registrarán pocos cambios. Alcanzarán 27 grados en Punta Umbría, 28 en Isla Cristina, 29 grados en Huelva y 30 en Aracena. Se espera que vayan en ascenso de cara al fin de semana y principios de la próxima semana, aunque ya no alcanzarían valores tan altos como los de hace una semana. Los cielos tendrán intervalos de nubes bajas tendiendo a poco nuboso por la tarde y el viento soplará flojo variable tendiendo a sur a partir del mediodía. Es una información de AEMET.
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1: Pues sí, efectivamente, estés donde estés, te encuentres donde te encuentres y hagas lo que hagas. Hasta allí llegamos con canciones como esta, con la que te saludo. Soy Gonzalo Gregori y esto que escuchas es Tamara y su último single, Este amor no me interesa.

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Que el fin de semana está a punto de comenzar. 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

Pues que no te falten. Y si sales a andar, también la radio te la puedes llevar contigo para ponerle banda sonora a tus pasos. Seguimos aquí en Radio Le Costa de la Luz y Radio Le Andévalo. Ahora con

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3: Y vamos a por los últimos minutos de este primer tramo musical de la mañana. Estamos a puntito de alcanzar las 11 y nos quedamos con este No sé olvidar de Erika Leiva.

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Y así llegamos ya al final de este segundo tramo musical de la mañana. Enseguida, 959-383551, que jugamos a Ruta de Verano.

0: Venga, pues ya estamos aquí, todo preparado en ruta de verano. Hoy regalito, por cierto, vamos a tener un desayuno de churros y chocolate para cuatro personas en Churrería Manuel. Si quieres que sea para ti, lo tienes muy fácil, muy, muy sencillo, de verdad. Solo tienes que entrar en directo con nosotros a través del 959-38-3551 y acertar el nombre de dos de nuestros patrocinadores. Patrocinadores que, por cierto, te voy a ir nombrando yo. Es decir, que más fácil no te lo puedo poner. ¿Dónde está la dificultad, que es mínima? Pues en prestar un poquito de atención para ver cuáles son los que van nombrando las llamadas que entran antes de nosotros, para no repetirlos, porque tendremos una oportunidad de decirlos de manera correcta y, como digo, sin repetir ninguno de los que se hayan nombrado y dados por válidos en las anteriores llamadas. Te recuerdo, 959-38-3551. Ese es el número que tendrías que estar marcando ya si quieres jugar con nosotros a Ruta de Verano. Vamos a coger papel y boli, que te digo con quiénes jugamos, que después vienen los tropezones, porque empezamos por no prestar atención aquí. 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Con ellos jugamos, con ni uno más ni uno menos, ¿eh? Tan solo con ellos. Venga, pues vamos ya por la primera llamada del día, a ver si hoy somos capaces, que desde que he vuelto de las vacaciones, oye, ningún día en el que no nos hayamos tropezado, ¿eh? Yo creo que estamos todos un poquito todavía del revés con el verano. Buenos días.
1: Buenos días, Gonzalo.
0: Buenos días, Carmela, ¿qué tal? ¿Cómo estamos?
1: Pues bien, tú también, ¿no?
0: Fenomenal, sí.
1: Escuchándote.
0: ¿Eh? Vamos a por esos dos patrocinadores, Carmela.
1: Venga, hoy vamos a dar Autorepuesto Fernando.
0: Autorepuesto Fernando.
1: Y Cocinas y Puertas Portillos.
0: Y Cocinas y Puertas Portillos, uno al ladito del otro, y yo te voy a apuntar ya el 701, ¿vale?
1: Bonito.
0: Número que te llevas.
1: Y... son todos bonitos,
0: hombre,
1: ¿eh?
0: Sobre todo cuando toca.
1: Sí. Ah, pues mira, 701 me ha sonado a mí, que yo llevo una terminación de...
0: Ya tiene tu lotería de Navidad.
1: Ah, no, no, nada más que tengo uno. Pero que este es el que trae la terminación, el que trae mi hijo de Sevilla hace muchísimos años. Es la terminación.
0: ¿Sí? Pues mira, a ver si hay suerte. Claro.
1: Me ha sonado a mí ese número. Pues nada, como voy a saludar, como siempre, para mi nieta, Carmen, Gabriela, mi neto Curro. Un beso muy grande para mi Antonia, para mi Conti, para mi Conto. Para Inmaculada Yaque, para María Antonia y la Cristina de Pozo Camino. Para Salvador de San Bartolomé, que ayer me sorbidó y el hombre no se ha olvidado mi nombre y el de Conchi, ¿eh?
0: Pues un saludito que le mandamos. Salud. A Salvador, hombre, sí, faltaría
1: sí,
0: más.
1: Sí, sí. Bueno, ¿el hombre ese de dónde? ¿De la parte de Sevilla?
0: Él es de Sevilla, pero bueno, también con vinculación con San Bartolomé de la Torre, claro.
1: Sí, pero trabaja aquí en el campo y eso.
0: No, hombre, ya Salvador es... yo creo que está jubilado.
1: Ah, que está jubilado.
0: Sí, bueno, yo juraría que sí.
1: De cosas de parcelita y campo y eso, uh-huh. Sí. A Diego también de Ayamonte, que hace mucho tiempo que no lo saludo, pero él estará escuchando. Cuando no llamas, que no puede, porque yo lo escuché un día. Para Manuela Bea, para Furke y el marido Jaime Arena. Para también para Alejandro, que hace mucho tiempo que no lo saludo también. Para Rocío, ¿a quién más? Ya lo dije, Manuela Bea. Es que no me acuerdo más este. Ah, para María y Antonio el Canario, un saludito muy especial para ellos. Para José Antonio también, que no se olvida de mí. Y para pa Conchi ya lo dije, pero para pa los nietos. Un besito muy grande para los nietos.
0: Sí.
1: ¿Verdad? Y hasta mañana. Ah, no, hasta el lunes.
0: Hasta el lunes. Mañana aquí nos estamos.
1: Hasta el lunes, venga.
0: Nos vamos de pingondeo.
1: Un beso muy grande para ti y para toda la familia.
0: Igualmente. ¿Verdad? Adiós, adiós. ¿Cómo le hago si no llama? ¡Me han colgado! ¡Ay, la segunda llamada ya! ¡Qué rápido, por favor! ¡Qué miedo os ha entrado! ¡Buenos días! ¡Hola! ¿Hola? ¿Qué pasa? Oye, ¿me vais a dejar solo?
2: Hola.
0: ¡Ay, uy! ¡Qué poquito ha faltado para colgar! ¿Qué pasa? Que no te escuchabas, Emma.
2: Ah, pues que estoy... pero vamos, que tenía puesto lo del altavoz.
0: ¡Ay, el altavoz! Sí. Hay que tener cuidado con el altavoz, que muchas veces nos escuchan lo que no queremos que nos escuchen.
2: No, pero estoy sola, donde estoy, estoy sola.
0: Ah, bien. Mejor que mal acompañas, Emma.
2: Sí, y sola.
0: Vamos a por tus dos patrocinadores.
2: Pues nada, Brasería La Nueva Giralda.
0: Brasería Nueva Giralda.
2: Y Brasería La Bella.
0: Y de brasería en brasería. Venga, pues ya está. Ahí apuntamos los dos. Y te llevas, pues el que viene detrás de Carmela, el 702.
2: Pues muy bien.
0: ¿Tu saludo para quién es?
2: Pues nada, por a todo el mundo que nos escucha la radio, para que nadie se enfade. Yo lo digo para todo en general. Para vosotros y que tengáis un buen fin de semana. Y suerte la de los churros.
0: Hombre, a ver.
2: Ya está.
0: Y para ti un beso enorme.
2: Vale, gracias.
0: Adiós. Gracias a ti, adiós, adiós.
3: Y hacerte sentir que estás sola entre la multitud.
0: No, yo quiero todo lo contrario, ¿eh? Que estés, vamos, que te sientas súper acompañada cada día aquí con nosotros. Otra vez me han colgado. Pero por favor, tan enfadados estáis conmigo. Buenos días.
4: Hola, buenos días.
0: Buenos días, Inmaculada, ¿qué tal? ¿Cómo estamos?
4: Pues nada, yo, mira, aquí media loca de la cabeza, que están arreglando la calle y me tienen muerta.
0: ¿Y qué le están haciendo a la calle?
4: Pues poner la nueva, que falta le hace, tiene más hueco ya que vamos.
0: Pues a ver si os la dejan bonita.
4: Sí, debe ponerla, porque no puede andar nadie por aquí.
0: Vamos a por tus dos patrocinadores. No me vayas a fallar hoy, Inmaculada, vamos, que eres la tercera.
4: He escuchado a mi amiga Gemma ahora, a ver. Te voy a decir La Casa del Choco.
0: La Casa del Choco.
4: Y le pegarden.
0: Uno y dos. Hoy estupendo. Y te apunto ya el 703, detrás de tu amiga, como tú dices. Estupendo. Ahí queda recogidita. ¿Y tu saludo?
4: Pues mira, mi saludo general para todo el mundo. Hoy fin de semana, que lo paséis tranquilos, relajados. Y hasta el lunes, si Dios quiere. Un beso muy grande para ti y para las niñas de Alexa.
0: Y para ti también un beso enorme.
4: Vale, Hugo.
0: Que tengas buen día. Adiós, sí. Adiós. Estamos aquí con el fin de semana, que estamos ya con el culo, pues ya a la mitad nada más en la silla, un cachete nada más. Buenos días.
5: Buenos días.
0: ¿Qué tal, Manuela? ¿Cómo estamos?
5: Pues bien, yo aquí ultimando los detalles de las entradas que tengo a partir de las 12.
0: Ay, como en los hoteles.
5: Sí, verdad.
0: Bueno, pero la experiencia, yo creo... eso te iba a decir, que yo creo que, mira, te estrenabas este verano y creo que te ha gustado, ¿no? La experiencia buena.
5: Me ha gustado mucho.
0: Pues me alegro, oye, y que siga la cosa así, teniendo el éxito que estás teniendo.
5: Claro.
0: Vamos a por tus dos patrocinadores, a ver si también tienes éxito con nosotros.
5: Bueno, pues voy a decir
0: Barcaza Don Ramiro.
5: Y Chiringuito Leiva.
0: Pues listo, perfecto, 704, Manuela.
5: Pues nada, mi saludo pues, para todo, para Carmela, para Inmaculada Yaque, para todo lo que nos escucha, para ti, para mí,
0: gracias.
5: Para todo el mundo en general. Yo te seguí con mi lío y hoy os puedo estar escuchando, la misma par.
0: Y para ti un besito enorme, que tengas buen día, buen fin de semana.
5: Adiós.
0: Adiós. Buenos días.
6: Buenos días.
0: Buenos días, ¿qué tal? ¿Con quién hablo?
6: Con el mismo.
0: Con Salvador, esto no puede ser, ¿eh? Ya,
6: vaya tela.
0: Me estoy mosqueando conmigo mismo, ¿eh?
6: ¿Te está cogiendo trabajo de quedarte con mi nombre?
0: Sí. Esto es increíble, vamos. No, a mí no... Con la cantidad de veces que ha llamado ya, que no me haya aprendido yo tu nombre, malo es.
6: Salvador es muy nombrado, ¿no?
0: Sí, ya, pero... Hombre, pero después tengo que conocer por la voz. Esto es igual que... ¿Tú te acuerdas del cuento ese que sacaba... que decía el corderito, enseña la pezuña por debajo de la puerta? Así os tengo que conocer yo, más o menos. Claro, entonces, claro. Es complicado, ¿eh? Es complicado.
6: Sí, sí.
0: Pero bueno, yo es que estoy perdiendo facultades, Salvador. La edad ya no me perdona.
6: Escúchame.
0: Dime.
6: Dile a Carmela, que acaba de llamar ahora...
0: Sí.
6: Y me ha saludado.
0: Sí, que preguntaba que si tú trabajabas en el campo de San Bartolomé.
6: Pues dile a Carmela, le digo yo a Carmela. Carmela, sí. Yo soy bartolino, pero llevo en Castilleja de la Cuesta, llevo 54 años.
0: Eres mixto,
6: pero
0: ya casi.
6: Mi pueblo es San Bartolomé, y ahora mismo vivo en San Bartolomé, que tengo una parcela.
0: Y que tú estás jubilado, ¿no? Felizmente
6: ya,
0: jubilado.
6: Ya está jubilado, yo tengo 7-3.
0: ¿7-3? Anda, que no, eso no es nada, Salvador, no, a día de hoy. Antiguamente eran años, pero a día de hoy está seguro que estás hecho un chaval.
6: Pues no me has pegado ya palo con los 53.
0: Vamos a por tus dos patrocinadores. El que no te quiere pegar palo soy yo, así que vamos a por el acierto.
6: Vamos a ver. ¿Jamonería Lepe?
0: ¿La?
6: ¿Jamonería Lepe?
0: ¿Jamonería Lepe?
6: Churrería Manuel.
0: Y Churrería Manuel 1 no está, Salvador.
6: No me digas.
0: Te digo. Al final te pego yo el palo. Ay, qué...
6: ¿Óptica Lepper?
0: No, o sea, si tiene una oportunidad.
6: He dicho jamonería Lepe.
0: Sí.
6: Y dices tú que uno no está.
0: Uno no está, jamonería Lepe. ¿Y el otro que me dijiste cuál fue?
6: O Casa Don Garrido.
0: No, pero que nada más que hay una oportunidad, Salvador.
6: Ah, bueno, ya.
0: Me quiere hacer lío. Tu saludo.
6: Mi saludo es para Carmela, para Conchi, para José Antonio, para todos ustedes.
0: Gracias.
6: Para mi mujer, para mis nietos, para mis hijos, para San Bartolomé, las Torres, Lepe y Cartaya.
0: Y para ti un abrazo enorme.
6: Igualmente.
0: Que tengas buen día, adiós.
6: Venga, hasta luego.
0: Ay, que me quería hacer lío. Salvador, por favor, buenos días. Hola.
7: Hola.
0: ¿Qué tal? ¿Cómo estás, Paqui? Uy, ¿por qué me escucho yo con eco?
7: Perdona.
0: Ah, perdonada.
7: ¿Qué me iré a la radio?
0: Vamos a por el 705, que no se la ha llevado Salvador y te lo vas a llevar a tu país, la Cristina.
7: Vamos a ver si yo me lo llevo. Cafetería, churrería, lo que sea, Barquín.
0: ¿Barquín? Sí.
7: ¿Y cómo es la otra? Construcciones Abreu.
0: Y Construcciones Abreu, fenomenal. Pues claro que sí, Paqui. 705, que te apunto ya.
7: Muy bien.
0: Ahí queda recogidita. ¿Y a quién le quieres mandar tu saludo?
7: Mi saludo va como siempre para...
0: Cuidado, Carmela, que el salido es otra cosa.
7: Carmela, Conchi, Antonia, Fulge, Magulada, Ani, las María Antonia, Consolación, José Antonio, Leide, para ti, compañero, y a todos en general.
0: Y para ti también un beso enorme.
7: Gracias, igualmente.
0: A ti, que tengas buen día.
7: Hasta luego.
0: Adiós.
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0: Pues ¿para qué? Pues para llevarte el desayuno de churros con chocolates para 4 personas de Churrería Manuel. Ojito que si no te llevas el premio hoy, la semana que viene, la última, vamos a regalar otra caja de tercio de cerveza Victoria 10 de Distribuciones Reyes Méndez. Y los números de hoy valen, para la próxima semana. 959-38-35-51, buenos días.
9: Buenos días.
0: Buenos días, tía María.
9: María.
0: ¿Qué tal? ¿Cómo estamos, Antonia?
9: Muy bien, ¿y tú?
0: ¿Cómo voy a estar yo? Fenomenal, no me ves, no me oyes. Aunque estoy un poquito cogido de la nariz. Que estoy cogido de la nariz, un poquito atascado. Sí, la moquilla.
9: Me levanto para el día así, porque mi marido se lleva todo el rostro con el aire puesto. Cualquier día amanezco
0: tiesta. Eso te iba a decir.
9: Pues eso te lo digo ni pío.
0: Tú sabes que es lo peor que hay, ¿no? Eso de dormir con el aire. Cuidado, ¿eh? Hombre, tiesa no, pero que te puedes levantar con un dolor de garganta... importante, eso sí.
9: ¿Y esa también te puedo quedar? ¿Tú te crees que no?
0: Bueno, no sé, tú tápate por si acaso.
9: Tienes que poner el edredón mirado.
0: Eso te iba a decir. Y
9: taparme la cabeza.
0: La sábana de franela o de coralina.
9: Ah, eso me ha dicho mi nieto Alejandro esta mañana. Abuela, cámbiate la sábana. Dice, que pongo la sábana de pelo.
0: Para dormir, la sábana de pelo, que me gusta a mí eso de... parece.
9: Se viene a las 7:30 de la mañana, se baja del coche para subir para arriba y coge este frío.
0: Hombre, claro.
9: Y el pobre abuela cuando va a cambiar la sábana, dice,
0: porque venga más temprano a casa en vez de madrugar.
9: El pobre.
0: Vamos a por el 706,
9: bueno,
0: Antonia.
9: Vamos a decir que tengo un patinazo porque el de Manuel Abea nada más que escuché uno, vamos a ver.
0: Pues el otro no lo diga.
9: Oye, quería con la comida y me he desorientado. Pero venga, no sé qué decirte.
0: Pues dímelo, pero dímelo bien.
9: Dímelo bajito, es una canción, ¿no?
0: Sí.
9: Cervecería La Montanera.
0: Cervecería La Montanera.
9: Y...
0: A-E-I-O-U.
9: Alejandro Pascasio, venga.
0: Venga, y jardinería y poda en altura, Alejandro Pascasio, además de La Montanera. Venga, yo ya te tenía apuntado el 706, Antonia.
9: Me tenía apuntado y todo,
0: hijo. Sí, yo tenía confianza.
9: Qué arte más grande tiene,
0: ¿qué arte? ¡Tu saludo!
9: Venga, mi saludo como siempre. Venga, para todos los oyentes, todas las amigas y amigos en general, un beso muy grande para mi Carmela, para mi Conso, para mi Conchi, para la Cés María Antonia, para mi tocaya Antonia Ramos de Valverde, a Carmen Gado y Juana de la Playa, Inmaculada, Pati, para José Antonio. Manuela Vía no me saluda nunca.
0: Ay, bueno, Manuela, ¿qué? Algo le pasará contigo.
9: ¿Te pasará algo conmigo? Bueno, Manuela, pues si te enfadas, yo te voy a saludar. Vengo para Manuela Bea y Pepi Méndez. Pepi Méndez, mucho tiempo que no llama. Maricón y mi Salvador, Alejandro y su madre, el muchacho de Alemania, para Leire, que con qué alegría entra la pobre lleno de acierto. Ves que hoy entra y acierta.
10: Pero ella entra con la actitud que hay que ir por los sitios.
9: Sí, desde luego que sí, desde luego. Me encanta la actitud que tiene. Un beso muy grande para ella. Para mi Ángela y mis Rocío y todos sus niños, un beso. Y no sé quién se me olvida por ahí.
10: Mira,
9: María, María Villegas, que también tiene una risa, una sonrisa siempre que me cago en la vez que no entra, hay que ver, ¿eh? Venga, todos los que se me olvide que me han saludado, venga, a todos los componentes de radio, de tu padre, tu madre, tu niño, tu mujer. Un beso muy grande a mi Rafa. Y ya saben que era los míos, ¿no? Venga, beso a mi marido, mis hijos, mis nietos, mi nuera, hoy de cortada cabeza. Y ahí cortando.
10: Corta.
9: Voy a cortar más de uno ya, ¿eh? Venga, ya no que queda tú. Vale. Que se me hayan olvidado que eran todos saludados.
10: Aquí te estaba esperando.
9: Hijo, un beso muy grande para ti, que eres el mejor del mundo.
10: Un beso enorme, pelota.
9: Venga, a pasar buen fin de semana, pelota. Oye, que el tiempo está para ir a la playa, así que el domingo nos vamos a la playa.
10: A la otra banda, tú ves sacando el barquito.
9: A la otra banda. Y tu mujer te dijo que había ido de boda, que esta semana había playa.
10: Hombre, sí, eso me dijo.
9: ¿Sí que? Sí. Sí que ya sabe, la lleva a la playa.
10: Ahí
9: venga, hijo, a pasar buen día.
10: Adiós.
9: No me lo has dicho, que ya no me acuerdo.
10: Ninguno.
9: Ay, venga, adiós.
10: El 706. Adiós.
9: Venga, hijo, adiós.
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0: Tenéis la cabeza perdida. 959-38-3551. Buenos días.
12: Hola,
0: Conchi. ¿Qué tal? ¿Cómo estamos?
12: Yo un poquillo resfriada.
0: Sí, pero estamos igual. Yo estoy cayendo, ¿eh? Estoy ahí... nada, los niños, ya los niños han empezado el colegio, ya empiezan a traer moco para casa. Sí. Tú sabes.
12: Y de nariz, pero bueno, sí, bien.
0: Igual que yo, ¿eh? Qué incómodo es, qué molesto. Conchi, vamos a por el 707.
12: Sí, pero primero quiero darte las gracias.
0: Dime, sí.
12: Por la canción que visita a mi nieta, bueno, que visita preciosa. Y la de mi hija también, por supuesto.
0: Oye, pues el grupito a compás, que cantaba la canción de tu nieta, ¿no? Mi Calca, lo conocí el fin de semana pasado.
12: Vamos, la identifica.
0: En la boda. Y me gustaron mucho. Ellos son de Extremadura, son pacenses y, bueno, pues nada, me gustaron muchísimo y les dije, oye, me tenéis que mandar algo vuestro porque yo quiero que esto suene también allí en Huelva. Y, bueno, pues enseguida me lo pasaron y me dijeron que habían escuchado que yo le dediqué la canción a tu nieta, y que estaban muy contentos de que les hubiese gustado.
12: A mí, vamos, identifica a mi nieta en muchas cosas, muchas.
0: Así que un saludo,
12: Escucha, también quiero decir que lo de calle Muriel,
0: sí.
12: La hija es precioso.
0: Ta, hombre.
12: Muy bonito. Y que en Cartagena también hay mucha gente de Belépe, también
0: sí.
12: De Cartagena, hombre.
0: Sí.
12: Es que se puede el puente de la barca para allá, pero en Cartagena también muchísima gente.
0: Estamos repartidos. Y aquí el que diga que soy cartallero, lepero, miente, porque aquí estamos más mezclados que qué. Conchi, vamos a por tus dos patrocinadores.
12: Patrocinadores, yo creía que era saludito.
0: Sí, saludito, venga. Ya has saludado tú.
12: Digo, es mi persona y no me pregunta. El mirador de la isla.
0: El mirador de la isla.
12: Y Modas Lourdes.
0: Uno y dos. Tachamos el 707 que te llevas ya, Conchi, y tu saludo.
12: A mi nieta la grabamos, le grabamos la canción, todo lo que tú quisiste.
0: ¿Y le gustó?
12: Y se lo mandé, mis abuelas me encanta. Ay, y lo de Carmela también, que la mandó la felicitación también, le dio muchas gracias. Vamos,
0: ay, qué bien, me alegro.
12: Pues sí, pues venga, mi saludito. Para mi nieto, mis tíos, los nietos de Carmela, mi yerno, mi nuera, Carmela, Antonia, que escucha, que lo mismo que le pasa por la radio le pasa cuando habla conmigo por teléfono, se le olvida las cosas, a Gonzalo.
0: Ya la da, no perdona.
12: Lo llevamos una hora y pico.
0: Y Antonia, que tiene ya 22, 23 añitos, pues ya, pues...
12: Y Salvador, que no, 73, no, 37. Siempre se queda la vuelta a las velas. Y más alegría te da el cuerpo. Antonia, Manoli, Leire, Pilar, Paqui, Carmelo y Lourdes, la Cristina, Alejandro y a su madre, a mi sobrina, Betty, a mi consuegra, Teresa. A José Antonio, Inmaculada, María Villegas, María Antonia del Pozo y de Isla, María Antonia de Valverde del Camino, a Delia, a Vitícida Santana, a Salvador de San Bartolomé de la Torre, y a su marido Jaime Elena. Y un besito fuerte para el año. Y hasta el lunes.
0: Hasta el lunes, adiós, adiós. ¡Me han colgado! ¡Ay! Este ya no se llama número, pero por aquí tengo yo otra. ¡Uy! Eso ha sido. Buenos días.
13: ¡Buenos días!
0: ¡Buenos días, José Antonio! ¿Qué tal? ¿Cómo estamos?
13: ¡Pues aquí liado!
0: ¡Y que no falte el lío!
13: ¡Que no falte!
0: José Antonio, 708 esperándote. Vamos a por esos dos patrocinadores.
13: Han dejado por detrás a mi amigo Pepetilla, peluquería Don Miguel.
0: Por ejemplo, los habían dejado por detrás, así que los recogemos, te apuntamos el 708 a ti, y tu saludo.
13: Para toda la gente, y ando mal liado con palangre y buen fin de semana a todo el personal. Hasta luego.
0: Igualmente, José Antonio, un abrazo, adiós, adiós.
13: Hasta luego.
0: Y vamos ya a por las últimas llamadas del día, porque enseguida estoy metiendo numeritos en el bombo y buscando a ver quién se lleva el desayuno de chocolate con churros para cuatro personas en Churrería Manuel. ¡Buenos días!
14: ¡Buenos días!
0: ¡Buenos días! ¿Con quién hablo?
14: Con Rocío.
0: ¿Rocío? ¿Y qué de tiempo?
14: Estás perdida.
0: Ya, sí, desde luego.
14: Es que el verano
0: ya llegó y ya se fue el verano. ¿Qué has estado trabajando o disfrutándolo?
14: Sí, medio trabajando y medio disfrutando.
0: Bueno, un poquito de cada cosa. Recuérdame tus apellidos, Rocío.
14: Morales Contreras.
0: Ahí apuntamos el 709 porque espero que tu vuelta sea por todo lo alto y no vayas a meter la pata tú, ¿eh? A ver.
14: Restaurante Mar Azul. Y Le Pegarden,
0: Rocío, uno de los dos lo habíamos dicho ya.
14: Anda,
0: que Dios te lo manda.
14: Yo que he llamado porque me encanta desayunar el churrito con chocolate y no me lo voy a llevar.
0: Y no te lo va. Bueno, algún número tienes, ¿no? En el panel.
14: No, creo que tiene mi abuela.
0: Pues te lo puso a tu nombre, porque cuando me has dicho tus apellidos, me ha saltado directamente. Es decir, que algún número escondido te habrá dado tu abuela, ¿eh?
14: Pues a ver si me toca, que yo quiero desayunar churro.
0: A ver qué pasa. Tu saludito, ¿para quién es, Rocío?
14: Para Manoli, para todas las personas que me saludan, y para todas las personas de la radio, para ti. Gracias. y para todo lo que escucha la radio.
0: Y para ti un beso enorme, que tengas buen día.
14: Y un besito para mi primo, que lo quiero mucho.
0: Ahí está, pues beso que les mandamos desde aquí. ¿Ya está en casa o no todavía?
14: No, a lo mejor para la semana que viene ya.
0: Venga, pues prontito, que se mejore y que lo estáis esperando. Rocío, un besito.
14: Hasta luego.
0: Adiós. Yo no te digo vete, pero nos tenemos que ir. Vamos a dejarlo aquí. A ver, Rocío, mira. Rocío y Salvador, que creo que son los únicos dos, ¿no?, que han tenido el tropezón, ¿no? Podríamos haber dicho Ópticas Center. Podríamos haber dicho también, a ver, por aquí, que levante la mano. Vital del Lepe, Cervecería Nuevo Casimiro, Restaurante Mar Azul, y no sé si se me queda alguno por detrás. Por aquí ninguno, y por aquí Churrería Manuel. Pues con ellos nos hubiésemos llevado el 709. Metemos 708 números ya en nuestro bombo y ya sabemos que si alguno de los números ha resultado ya premiado y sale, bueno, pues si ese se ha llevado tarta o algún otro regalo, ya tendríamos que volver a mover el bombo y ver quién es el afortunado o afortunada que se lleva el regalito de esta semana. Pues venga, 708 números, como digo, mareito al bombo. Y mareito al bombo, mientras, porque no se me ha olvidado, tenemos aquí el niño y el vagabundo que quería nuestro amigo Nicolás, que recordamos que tiene de visita en Alemania a sus sobrinas, las chipioneras Isabel, Isabelita y María Regla, chipioneras, pero de Estados Unidos, que lo están visitando. Un besito para todos ellos, también para la mujer de Nicolás, y nosotros, como digo, mareito al bombo.

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1: Sacamos bolita número 69, por Dios, esto es de qué, de junio. De junio 69, ¿quién lo tiene? ¡Ay! El 69 ya estaba premiado con una tarta, así que nada, movemos el bombo otra vez. Estas cosas es lo que tiene. ¿292? Vamos a ver ahora, ¿quién tiene el 292? Nos venimos un poquito más arriba, pero tampoco te vayas tú a creer. 292. José Antonio Gómez Romero es quien se lleva el desayuno de chocolate con churros en Churrería Manuel para él y tres personas más, o para cuatro personas si no va él, claro. José Antonio, enhorabuena, que disfrutes del desayuno que te va a poner Churrería Manuel. 292, lo apunto yo aquí. Y yo me despido, vuelvo a las 12 de la tarde en Radio Le Noticias. Hasta entonces, un beso enorme, sé buenos.

0: Muy buenos días, por fin es viernes, que nos encanta. Son las 12, 11 en Canarias y estábamos hablando Elena y yo de qué nos vamos a poner para la gran gala de la música española para los premios Radio Olé, porque es que la ocasión lo merece.
1: Estoy
0: Elena.
1: Nerviosa, ¿eh?
0: Yo también.
1: No sé qué
0: tengo
1: decir.
0: Tres outfits diferentes. Mira, ahora te enseño las fotos y tú me ayudas a elegir.
1: Venga.
0: Mientras cantan Mac y Mariartes.
1: Muy bien, adiós.
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3: ¿Tú también te has dado cuenta, Pabi? Media vida, casi.

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1: Buenas tardes. Esta tarde en Huelva las temperaturas máximas irán en ascenso en el litoral. Alcanzarán 27 grados en Punta Umbría, 28 en Isla Cristina, 29 grados en Huelva y 30 en Aracena y Cartaya. Los cielos estarán poco nubosos y el viento será sobre todo de sur. Mañana las temperaturas irán en ascenso, que será más acusado en las máximas en el litoral. Oscilarán entre los 30 grados de Punta Umbría y los 34 de Cartaya. Las de la noche irán de los 16 grados de Aracena a los 19 de Ayamonte, Isla Cristina y Punta Umbría. Los cielos estarán poco nubosos, con nubes de evolución diurna en sierras del norte y el viento soplará flojo de levante con intervalos de moderado por la tarde. Es una información de AEMET.

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2: Necrológica. 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
2: 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Necrológica. Ha fallecido a la edad de 88 años doña Ana González Jurado, que en paz descanse. Más conocida como Anita La Sopa. 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Y su sepelio tendrá lugar el sábado día 19 de septiembre a las 11 de la mañana desde la parroquia Santo Domingo de Guzmán, por cuya asistencia y actos de caridad cristiana les quedarán agradecidos. Descanse en paz.
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8: Hola, muy buenas tardes. Bienvenidos a la actualidad cinematográfica de la mano de los cines La Dehesa. Cada semana, cada antesala del fin de semana, o en él, metido prácticamente como es la mañana del viernes, le recordamos cuáles son las películas que conforman la cartelera de las seis salas con las que cuenta los cines La Dehesa en Isla Antilla. Aunque está haciendo bastante calor, siempre es apetecible disfrutar de una buena tarde durante unas cuantas horas de una película en la con la máxima calidad en las seis salas de los cines La Dehesa de Isla Antilla. La Patrulla Canina, la dinopelícula, son las aventuras de estos cachorros que tienen como objetivo, pues ahora, acercarse al mundo prehistórico de un planeta donde conocen a Res, a un cachorro perdido que necesita su ayuda. Tienen que luchar contra estas distintas aventuras y poner a salvo a Res y a sus amigos. Coyote contra Acme es una de las novedades en una producción en la que se mezcla la acción real con la animación. Está basada en las aventuras del Correcaminos y del Coyote. Cansado de que los productos defectuosos de Acme arruinen sus planes, el Coyote contrata a un abogado para demandar a la corporación Acme, ahora dirigida por un despiadado jefe de su defensor.
9: Acme tan adrede productos peligrosos a los tibus desde hace décadas.
10: ¿Hay alguien en el mundo entero a quien le importe lo más mínimo lo que le pase al Coyote?
9: A mí me importa.
8: los dibujos animados que se van a demandar y se van a enfrentar a la corporación Acme porque, según ellos, están provocando pues bastante daños a los personajes de las distintas series de animación, sobre todo al coyote que sufre las consecuencias de no ser capaz de atrapar al correcaminos. Quien sigue adelante con sus aventuras es Tadeo Jones y la lámpara maravillosa. Con la dirección de Enrique Gato, Tadeo y Sara deben de impedir que Momia, celoso de haber perdido protagonismo, altere la historia con un viaje al pasado.
11: Mi tercer deseo es volver a Paititi.
12: ¡Conseguido! ¡Hemos viajado en el tiempo!
13: ¡Hola, gatitos! ¡Oli!
14: ¡Oli, siempre Oli! ¡Oli tiene que comer! ¡Hay que sacarle los gases a Oli! ¿Quién me saca los gases a mí?
15: Perdone, Alteza. Quiero decir, Majeza.
16: ¡Nadie osa insultar al príncipe heredero!
17: El humano se ha vuelto hostil, activando modo huida.
8: Dejamos el cine de animación y nos acercamos a otras producciones como es el cine de terror. El ritual de Lily es la historia de cuatro amigas que se reúnen en una casa para un ritual de iniciación a la brujería durante el equinoccio de otoño. Todo se descontrola y se desmadra en esta película interpretada por Manu Herrera y dirigida por Manu Herrera e interpretada por Maggie García y Patricia Peñalver. Y también llega a las carteleras, sigue por segunda semana, Un plan perfecto con Jordi Sánchez, Leo Harlem y Raquel Guerrero, en el que una familia que se encuentra al borde del desahucio descubre en su sótano un túnel secreto que conduce directamente al banco de enfrente.
18: Pues esta casa pilla junto a ese banco. El túnel ya está prácticamente hecho. Solo falta cavar unos metros, entrar en el banco, abrir la caja, coger el dinero.
19: No nos dedicamos a atracar bancos. Somos una familia normal.
18: No hay familias normales, no me fastidies.
20: Estoy dentro.
18: Entonces ya somos una banda.
21: Tú serás el cerebro y nosotros tus oídos y tus manos.
18: Vamos a hacer historia.
8: El director Rodrigo Sorogoyen tiene actualmente en pantalla El ser querido con Javier Bardem y Victoria Luengo, que la podemos ver también en Islandilla. Es la historia de un director de cine en declive que elige a su hija, una actriz sin éxito, como protagonista de su nueva película, lo que les va a obligar a mantener una difícil relación debido a un pasado lleno de tensiones. El ser querido en Islandilla. Y llega la segunda parte de Se abre la veda, una comedia de origen francés en la que los protagonistas, dos años después de mudarse al campo y lograr prohibir la caza, se encuentra con una vida ya más monótona y aburrida, hasta que la búsqueda de nuevos amigos da un giro cuando se mudan al pueblo unos aristócratas decididos a cazar a caballo por cualquier rincón.
22: Os puedo asegurar que la caza con perros no tiene nada que ver con la caza con escopeta. Aquí no hablamos de cuatro tontos que van a cazar cerdos, ¿eh?
23: Oye, Gaspar.
22: Perdona, Bernardo.
24: La palabra clave de hoy es ponderación.
25: ¿Qué es eso? No lo he entendido.
26: Precaución, medida.
27: La reserva de...
28: ¿Pero reserva de qué?
27: Cierra. Eso sí que lo he entendido.
8: Las guerras vecinales en el campo en esta segunda entrega de Se abre la veda. Y también en la zona gris nos llega desde Estados Unidos, en la que tres especialistas son enviados a recuperar la fortuna robada por un dictador millonario. Pero lo que parecía una misión difícil pronto se convierte en una peligrosa guerra. Y nos acercamos también al mundo del terror en Resident Evil, en la que Brian, un mensajero médico, se ve atrapado inesperadamente en una noche de caos en la que la ciudad empieza a colapsar por una amenaza desconocida. Ciencia ficción y terror en esta película que tenemos también durante este fin de semana en Islandilla. Y una de las películas también que están impactando en la cartelera es la producción española llamada Cronos, dirigida por Fernando González Molina y con Enrique Auer y Diana Gómez en la interpretación, nos narra el desarrollo de la Operación Cronos, activada el 17 de agosto de 2017 tras el atentado de las Ramblas. Durante cuatro días de confusión, tensión y dolor, las fuerzas de seguridad se enfrentan a la incertidumbre de la frustración y la rabia.
29: Se ha activado la Operación Cronos. Tiene como objetivo cerrar todas las vías de salida de Barcelona.
30: Realmente lo que nos imaginamos les tenemos que coger, evidentemente, por lo que han hecho, pero sobre todo lo que pueden llegar a hacer aún.
31: Hay unos terroristas que atrapar.
32: Sí, es verdad.
8: Spider-Man Brand New Day sigue también, para que la podamos ver en estos días en Islandilla, y nos trae las aventuras de Spider-Man, que sigue combatiendo a la delincuencia en Nueva York y en este caso ejerciendo como Spider-Man a tiempo completo. Sin embargo, a medida que las responsabilidades crecen, la tensión comienza a pasarle factura y provoca una inesperada transformación física. Spider-Man Brand New Day se puede ver también en Islandilla. Y Prácticamente Magia es la segunda entrega de esta misma cinta con el mismo nombre. Es Prácticamente Magia 2, dirigida por Susan Bier, y cuenta con Nicole Kidman y Sandra Bullock en la interpretación, en esta secuela en la que estas dos mujeres que son brujas se enfrentan a prejuicios ancestrales y a una resurrección que sale mal. Mientras tanto, intentan encontrar la felicidad frente a una maldición familiar que condena a muerte a sus amantes.
0: ¿Sois las hermanas Owen?
1: Sí, todo el que amamos muere.
0: ¡Qué fuerte!
2: De una forma horrible. Lo cual no es algo que quede bien en el perfil de Tinder. Va a salir bien.
1: ¿Todo va a salir bien? ¿Como cuando tuvimos que enterrar un cadáver bajo un rosal, igual de bien o no tan bien? Define bien.
8: Estas son todas las películas que conforman la cartelera de los cines de Islandilla, Cines La Dehesa. 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Así que ya saben ustedes, disfruten del cine, acérquense a las salas y disfruten de una buena tarde y de una buena proyección cinematográfica, porque yo creo que la oferta es buena, es interesante y yo creo también que es apetecible. Es todo, que tengan un feliz fin de semana y que sigan en nuestra sintonía, aquí con nosotros en Radio Le.
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2: Buenas tardes, son las 2 en punto y es viernes 18 de septiembre. Comienza Radio Le Noticias, como siempre, acercándonos a nuestros contenidos en forma de titulares.
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2: Comenzaremos en el día de hoy desde la zona afectada por el incendio de niebla de principios de agosto de este verano 2026, que ha recibido la visita del presidente del gobierno, Pedro Sánchez, donde ha conocido in situ la zona que fue declarada por el Consejo de Ministros el pasado martes como zona afectada gravemente por emergencia de protección civil. Además, nos acercaremos hasta la gala de los premios Lepe del Turismo 2026, donde el Ayuntamiento de Lepe ha reconocido a Pub Robinson, Doubletree by Hilton, Islantilla, Beach Golf Resort, Ernesto Castañeda y Juan José González. Además de hacer mención especial a título póstumo a Manuel González Oria, creador del eslogan La Antilla, el lugar de las horas felices. Nos iremos también hasta Isla Cristina, allí conoceremos todos los detalles sobre la programación, actos y cultos religiosos de sus fiestas patronales en honor a Nuestra Señora del Rosario, para despedirnos desde la Diputación Provincial de Huelva, que acoge una reunión de los distintos departamentos y áreas de igualdad de las 8 diputaciones andaluzas que están consensuando cuál será la campaña de cara al próximo 25N, que girará en torno a la violencia vicaria.
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2: Toda esta y más información en tan solo unos instantes, tras la previsión meteorológica que buscamos ya en la Agencia Estatal de Meteorología.
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4: Buenas tardes. Esta tarde en Huelva las temperaturas máximas irán en ascenso en el litoral. Alcanzarán 27 grados en Punta Umbría, 28 en Isla Cristina, 29 grados en Huelva y 30 en Aracena y Cartaya. Los cielos estarán poco nubosos y el viento será sobre todo de sur. Mañana las temperaturas irán en ascenso, que será más acusado en las máximas en el litoral. Oscilarán entre los 30 grados de Punta Umbría y los 34 de Cartaya. Las de la noche irán de los 16 grados de Aracena a los 19 de Ayamonte, Isla Cristina y Punta Umbría. Los cielos estarán poco nubosos, con nubes de evolución diurna en sierras del norte, y el viento soplará flojo de levante con intervalos de moderado por la tarde. 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
2: El presidente del gobierno, Pedro Sánchez, ha visitado la zona afectada por el incendio de niebla de este mes de agosto, el de mayor superficie afectada registrado en España en 2026, con 40.000 hectáreas calcinadas. El jefe del Ejecutivo ha advertido de que este incendio demostró los efectos de la emergencia climática, reafirmando el compromiso de su gobierno de actuar sobre sus causas.
5: Hace apenas unas semanas, la tierra onubense ardió. El mayor incendio de nuestra historia arrasó decenas de miles de hectáreas en esta provincia. Y durante días vimos avanzar las llamas, pueblos amenazados, familias desalojadas, cientos de profesionales jugándose la vida y el tipo para frenar el fuego. Aquel incendio nos mostró con toda crudeza las consecuencias de una emergencia climática que no se ha ido, al contrario, se está agravando año a año. Frente a la emergencia climática no basta con lamentar sus consecuencias. Tenemos que actuar sobre sus causas y podemos hacerlo construyendo al mismo tiempo, en una colaboración público-privada como la que hoy estamos mostrando, un país más fuerte, más próspero y más soberano.
2: El jefe del Ejecutivo, acompañado por la vicepresidenta tercera y ministra para la transición ecológica y el reto demográfico, Sara Aegen, y el delegado del Gobierno en Andalucía, Pedro Fernández, ha mantenido un encuentro con alcaldes y alcaldesas de localidades afectadas de Huelva y Sevilla. Han participado los regidores y regidoras de Niebla, Villarrasa, Villalba del Alcor, Berrocal, Zalamea la Real, Paterna del Campo, Escacena del Campo, El Campillo, Valverde del Camino y La Palma del Condado y El Madroño, Aznalcóllar y El Castillo de las Guardas. El Gobierno aportó más de 1.000 efectivos civiles y militares y 320 medios terrestres y aéreos al operativo de lucha contra este incendio forestal y cubrirá el 50% del coste de la restauración de la superficie afectada. El Consejo de Ministros del pasado martes declaraba esta zona como afectada gravemente por una emergencia de protección civil. El puerto del Terrón acogió ayer, 17 de septiembre, la gala de los premios Lepe del Turismo 2026, unos premios que se celebran cada dos años y con los que el Ayuntamiento de Lepe realiza un reconocimiento público al trabajo y la labor desarrollada por personas y entidades a favor del desarrollo turístico de Lepe y su entorno. Instantes antes del inicio de la gala nos atendía el alcalde de Lepe, Adolfo Verano, quien destacaba la importancia del sector turístico y de las personas que están detrás de uno de los pilares más importantes de la economía lepera.
6: Fíjate si es importante, Gonzalo, que es uno de los pilares, ¿no?, fundamentales, ¿no?, económicos de nuestra ciudad. Y además un sector que tiene una competitividad enorme, una exigencia enorme, cada vez con más requisitos. Y se trata que casi que cercano, ¿no?, al Día del Turismo y después de la temporada alta, pues reconocer la labor de los que se dejan la piel, porque este rinconcito del mundo sigue siendo un referente y sigue generando riqueza, sigue generando puestos de trabajo. Y desde un establecimiento internacional hasta los particulares que curran en el día a día y han defendido esto, creo que se merece que nos detengamos a un ratito a reconocer esa labor y a los que, aunque ellos no se den cuenta, están peleando porque este sitio sea cada vez más reconocible por la calidad y por el servicio. Y yo creo que lo que nos hace diferente, ¿no?, que tenemos todo lo que nos ha podido regalar la naturaleza, hemos tenido la suerte de tenerlo, pero el hecho de diferenciarlo hace las personas y a ellas reconocemos hoy.
2: El premio Lepe del Turismo 2026 a la empresa turística ha sido otorgado al Pub Robinson de la Antilla, que celebra este 2026 su 50 aniversario. Fundado en 1976 y regentado por Antonio Camacho, ha cumplido medio siglo de vida en el mismo enclave, acompañando la evolución de la Antilla como espacio de verano, encuentro, música y ocio compartido. Durante cinco décadas, el Robinson ha funcionado como pequeño espacio cultural. Por sus noches siguen resonando el rock, el blues, la canción de autor y los conciertos que durante estos 50 años se ha ofrecido en el local, convirtiéndose en un lugar de referencia en la Antilla. Doble ha sido el premio otorgado a los trabajadores del sector turístico. Se ha destacado la trayectoria de Ernesto Castañeda, que ha dedicado su vida a la hostelería desde el año 1989, siendo gerente y dueño de la cafetería Chevalier El Lepe. Hace más de 25 años que una ampliación del negocio llegó a la playa lepera de la Antilla, desde el año 2000 hasta el día de hoy, en la céntrica avenida de Castilla. También fue destacada la trayectoria de Juan José González Romera, al frente del Zampuzo Romera, habiéndose dedicado previamente a la agricultura y a la construcción, dedicando la última etapa de su vida laboral a este negocio ubicado en la zona centro de Lepe y que se convirtió en un punto de encuentro, ofreciendo buen vino y un lugar agradable y familiar para celebrar comidas y compartir momentos. La noche del 31 de marzo de 2012 abrió por primera vez el Zampuzo, dedicando todo su tiempo junto con su mujer a trabajar como gerente hasta el 3 de junio de 2026. Cuando cerraba sus puertas por jubilación. El premio Prestigio Turístico de Lepe se ha otorgado al Hotel Double Tree by Hilton Islantilla Golf Resort, nacido del golf en 1992 y transformado en 2020 bajo la marca Double Tree by Hilton Islantilla Golf Resort. Es hoy un destino de la Costa de la Luz que combina golf, playa, naturaleza, gastronomía, deporte y ocio durante todo el año. Actualmente el Double Tree by Hilton Islandilla Beach Golf Resort cuenta con 204 habitaciones, un campo de golf de 27 hoyos, amplias zonas ajardinadas, piscinas, área wellness, espacios para reuniones y eventos y una variada oferta gastronómica. El resort se encuentra a unos 800 metros de la playa y dispone de un servicio de traslado durante la temporada de funcionamiento del Beach Club. Hoy, Islandilla Golf Resort representa la evolución de un proyecto originalmente concebido alrededor del golf hacia un Beach Golf Resort abierto durante todo el año, que mantiene el deporte como parte esencial de su identidad, pero que ha sabido incorporar una propuesta vacacional más amplia apoyada en la naturaleza, la cercanía al mar y la hospitalidad de la marca Double Tree by Hilton. Durante la gala de los premios Lepe del Turismo 2026 se realizó igualmente una mención especial a Manuel González Oria, creador del inolvidable eslogan Lantilla, el lugar de las horas felices. Nacido en Lepe en 1996 y fallecido en 1970 a los 44 años, destacó como comunicador y publicista. Fue comunicador que luchó durante toda su vida para poner en valor las bondades y excelencias de la costa occidental onubense a través de la radio, de los diarios y de revistas especializadas. De formación autodidacta y origen humilde, se dedicó a la banca, a la contabilidad y a los seguros antes de ser gerente de publicidad. En 2007 fue nombrado a título póstumo primer embajador turístico de Lepe por su contribución a la imagen turística de las playas de Lepe. Su eslogan atemporal sobre la playa de Lantilla ha perdurado hasta nuestros días y sigue siendo una seña de identidad.
6: Cuando se reúne la comisión, ¿no?, que decide los premios, las diferentes categorías, pues mira, te estamos hablando de que tenemos la suerte de que la primera cadena internacional que se instala en la provincia de Huelva es Hilton, aquí en el proyecto de Lantilla Golf Resort. Y yo creo que tenemos que poner en valor que cuando hablamos de diferenciarnos, ¿no?, en calidad, en una referencia absoluta, pues está el hotel, ¿no?, Hilton, ¿no? Y luego en proyectos muy significativos, ¿no?, de nuestra ciudad, ¿no?, porque estamos hablando del Park Robinson, que cumple 50 años con su propia personalidad, con su propia idiosincrasia, ha sido el testigo y partícipe de cómo ha crecido nuestra playa y que ese Park Robinson que se inauguró hace 50 años abrió las puertas ante un pequeñito proyecto turístico y hoy se sigue vivo en un proyecto absolutamente consolidado. Y luego las personas, ¿no?, los trabajadores del sector turístico como Ernesto y en este caso han sido dos porque creíamos, ¿no?, que había que reconocer la labor de Ernesto, que fue el precursor, ¿no?, de una marca, ¿no?, de una forma de divertirse en una generación muy peculiar, el Lepe, y luego el Sampuso Romera, que es el ejemplo un poco de lo que es el lepero, ¿no? El lepero que ha estado en la construcción, que ha estado en la agricultura y que este pueblo se ha repuesto a los reveses de la vida. Y Juan lo hizo y si tuvo que montar un negocio en su propia casa y un negocio que ha sido bandera de la filosofía que teníamos en Lepe de los Sampuzos, pues él lo llevó, creo que a un nivel superior, porque consiguió que la gente joven participara de ese concepto. Y yo creo que es bonito, ¿no?, que desde Hilton hasta Romera pues lo recoja, ¿no?, en nuestro entorno con Lantilla, el lugar de las horas felices, que creo que no puede definir mejor ahora que estamos tú y yo viendo el atardecer sobre el río Piedra, y que nos reconozca los antilleros, ¿no?, con bajo esa frase que es el reencontrarse con los amigos todos los veranos, el disfrutar de la familia, el disfrutar de las puestas de sol, y que sí, efectivamente, reflejó muy bien, yo creo que fue un precursor, ¿no?, de lo que era el concepto de publicidad en aquella época, un concepto que está más vivo que nunca, Gonzalo. Así que una tarde preciosa en un sitio maravilloso y rodeado de gente que mantienen vivo este sector y este corazón de nuestra ciudad junto con la agricultura, y es justo que lo reconozcamos y lo disfrutemos en familia.
2: Para finalizar y llegando ya casi al ocaso de la temporada estival, aprovechábamos para preguntar al alcalde sobre los números, sobre los datos que arroja el turismo en este verano 2026 en Lepe, que vuelven a batir todos los récords.
6: Por suerte, ¿no? Y mucha culpa tienen la gente que hoy está aquí saludándose. Estamos hablando de récord absoluto, récord absoluto de pernoctaciones, incluso diría de precio por habitación, récord absoluto según trasladan los hosteleros. Y creo que ya no estamos hablando de épocas atrás en las que 6, 8, 10 negocios eran los que atendían, ¿no? Los servicios de... Estamos hablando de decenas y decenas de negocios que les va muy bien, que empiezan casi que en febrero con fines de semana y que hasta septiembre mantienen una actividad y una pujanza enorme, ¿no? Hay mucho que mejorar, Gonzalo, pero algo también se estará haciendo bien cuando tanto a nivel de número como a nivel de visitante como a nivel, diría, ¿no?, del precio del suelo de nuestra plantilla, estamos en cifras históricas y eso refleja pues que con ese concepto de querer hacer y querer mejorar, que también hay que reconocer, y hoy es día de ello, que muchas cositas se están haciendo bien y que este destino se convierte en un referente absoluto.
7: Y para finalizar, mencionaba que hay cosas todavía, evidentemente, por mejorar. Una de ellas poco a poco se va consiguiendo, que es dejar atrás la estacionalidad que puede tener el sector, porque cada vez son más los negocios que abren mucho antes, que inicia la temporada mucho antes y que cierran mucho después. Pero ¿cómo puede seguir avanzando Lepe? ¿Cómo puede seguir avanzando en cuanto a materia turística sin morir de éxito, que también es importante, como muchos otros destinos que empiezan precisamente a adolecer, ¿no?, la problemática del turismo de masas que puede llegar en algunos puntos?
6: Sí, bueno, ahora muchos vecinos, amigos, dicen, creo que estamos bien, creo que no. Bueno, yo creo que nuestra obligación es seguir mejorando y seguir captando, ¿no?, inversión y desarrollo en la zona, ¿no? Es verdad que, Gonzalo, que todo es equilibrio, ¿no? Y por suerte nosotros hay cosas que no van a cambiar, ¿no? Nosotros tenemos un paraje natural y 14, 15 kilómetros de playa virgen de paraje natural que jamás serán profanados, por decirlo de alguna manera. Con lo cual, el desarrollo urbanístico que quede, creo que hay que pelearlo, porque eso se va a preservar siempre. Y sí es verdad que aunque es la Antilla, por ejemplo, es una playa de segunda residencia, con lo cual lo de romper la estacionalidad muchas veces me suena a frase hecha por ese concepto, pero sí es verdad que tanto los hoteles, con el nivel hotelero que tenemos en la zona, tanto los hoteles prolongan, algunos no cierran ni en ninguna época del año y prolongan la temporada los 12 meses del año y algunos 10, y luego la hostelería, que es verdad que esos residentes no habitan todo el año, aunque cada vez hay más de 2.000 personas nuevas en Zarlantilla, pero sí es verdad que los fines de semana, puentes, durante toda la primavera y todo el verano a niveles de récord, consiguen que su negocio funcione. Eso sí es verdad que eso se ha conseguido, y es mérito, ¿no?, de la hostelería, que cada vez más competitiva, cada vez da un salto a nivel de gastronómico, que además de los productos de mercado, estamos hablando de sitios que son Soles Resol y que entran ya en el circuito de los reconocimientos gourmet gastronómicos, y todo eso son profesionales, trabajo de nivel, y en esa pelea andamos, que creo que ese margen de mejora se está consiguiendo y lo tenemos que ir consolidando.
8: Necrológica. Ha fallecido a la edad de 88 años doña Ana González Jurado, que en paz descanse, más conocida como Anita La Sopa. Vivía en la calle Pescadores de Lepe. Sus familiares ruegan oración por su alma y comunican que el duelo tiene lugar en el Tanatorio Virgen de la Bella de Lepe. Y su sepelio tendrá lugar el sábado día 19 de septiembre a las 11 de la mañana desde la parroquia Santo Domingo de Guzmán, por cuya asistencia y actos de caridad cristiana les quedarán agradecidos. Descanse en paz.
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2: El Ayuntamiento de Isla Cristina, junto al Consejo de Hermandades y Cofradías y la Prohermandad de Nuestra Señora del Rosario, ha presentado el cartel anunciador y la programación oficial de las fiestas del Rosario, que se celebrarán del 2 al 7 de octubre en honor a la Virgen del Rosario, patrona y alcaldesa perpetua de Isla Cristina. La imagen de las fiestas de este año es obra del polifacético artista isleño Curro Tobarra, artista plástico, ilustrador, diseñador gráfico, cartelista y fotógrafo. Formado inicialmente en los talleres de artes plásticas, Daniel Vázquez Díaz ha desarrollado una amplia trayectoria vinculada al diseño, la creación artística, el carnaval, las escenografías, las carrozas y la creación de personajes y esculturas como la Sarditina, el Zorro Dimas o Islantino, entre otros trabajos. En esta ocasión ha realizado una creación digital a partir de dos fotografías propias, fusionando dos conceptos que forman parte de la esencia de la obra.
10: Este cartel es una obra totalmente digital, basada en dos fotografías mías, en la que se mezclan pues dos conceptos. Uno es la conexión, o sea, mejor dicho, dos conexiones. Una conexión con nuestro pueblo, porque de fondo está el puente de la Gola de la Punta del Caimán. Y otra conexión es nuestra patrona de la Virgen de Rosario, que tiene una conexión con la bóveda celeste, con el cielo, es una conexión celeste. Son los dos conceptos del cartel, un cartel, como ya digo, totalmente digital, hecho a base de dos fotografías mías, realizado con herramientas de diseño gráfico, como puede ser Photoshop o Illustrator. Quiero recalcar, por si a alguien se le ocurre, que no lleva nada de IA, no tiene nada de inteligencia artificial. Hoy en día la inteligencia artificial es una herramienta, pero no se puede utilizar para todo, evidentemente. Y para aquellos curiosos que tengan esa duda, no lleva nada de IA. Es totalmente un montaje digital, manual, con herramientas digitales. Yo he hecho otras veces carteles totalmente manuales, pero esta vez pues quise hacer un cartel digital de la Virgen del Rosario, que por cierto es mi primer cartel de la Virgen del Rosario, de nuestra patrona, lo cual es para mí es un orgullo. Y bueno, un poco más, muy, muy contento y satisfecho con esta obra, con ese color rosa de Rosario, porque así lo tenía en mente y así lo he plasmado, ¿no? Y nada, me alegro, o sea, espero que a la gente le guste, lo disfrute, y es un cartel que conserva una esencia clásica, porque no he querido hacer nada rupturista porque sí, sino me he guiado por lo que tenía en la mente y en el corazón para hacer un cartel de nuestra patrona, la Virgen de Rosario.
2: Tras las palabras del cartelista, la concejala de festejos, María del Carmen Beltrán, ponía en valor el trabajo realizado para confeccionar una programación que, según señaló, se ha preparado con muchísimo cariño, animando a la ciudadanía, hermandades y colectivos a participar y contribuir entre todos a engrandecer las fiestas.
11: Comenzamos con el día 2 de octubre, con ese encendido del alumbrado a las 9 de la noche, y sobre las 11 y media tenemos una actuación en la caseta municipal, que será un grupo que se llama Café con K, y a continuación tendremos un DJ. El sábado día 3 tenemos una actuación a las 11 de la noche de un grupo isleño, de Bing Bang Theory, y a continuación vamos a tener también un DJ. El domingo día 4 comenzamos desde bien temprano con ese concurso de pesca que lo lleva mi compañero, mi concejal adjunto Mateo, que Mateo se está paseando por todas las barriadas fomentando lo que es nuestras tradiciones a través de la pesca, y esa asociación también de la pesca de Nuestra Señora del Carmen, que está pues en cada fiesta, en cada barriada, pues siempre fomentando esta actividad que se perdió hace muchísimos años y bueno, se ha intentado recuperar, y la llevamos de la mano de la Delegación de Festejos con la asociación de Nuestra Señora del Carmen. Será a las 8 de la mañana en la Playa del Hoyo. A las 1:30, la fiesta gastronómica, degustación de platos típicos en la caseta municipal. Comentar que la caseta estará compuesta por 3 barras de diferentes hermandades del municipio. Y bueno, pues lo que intentamos también, pues colaborar con ella. Y ese día, pues tenemos una fiesta de la gastronomía típica del municipio. Y bueno, pues todo el mundo van a disfrutar de la compañía y disfrutar de la gastronomía isleña. Aproximadamente sobre las 10:30, 11 de la noche tenemos un grupo musical que se llama Bailable. El lunes 5 de octubre a las 5:30 tenemos esa merienda homenaje al marinero, homenaje a los mayores en la caseta municipal.

0: Virgen de Rosario, nuestra patrona, la patrona de Isla Cristina, por las calles del municipio isleño. Así que simplemente desearle a todo el pueblo, invitar a participar a todas estas actividades con alegría, con respeto y sobre todo con orgullo. Que todo el mundo participemos en estos actos programados con muchísimo cariño y hagamos entre todos una fiesta que vuelva a dejar huellas imborrables en el municipio de Isla Cristina.
1: El vicemayordomo de la Prohermandad, Manuel López, fue el encargado de desgranar los cultos y actos religiosos organizados conjuntamente con el Consejo de Hermandades y Cofradías. Los actos comenzarán el próximo viernes 25 de septiembre con la novena, que se prolongará hasta el 3 de octubre y contará cada jornada con la participación de las distintas hermandades de Isla Cristina.
2: Del viernes 25 de septiembre al sábado 3 de octubre será la solemne novena, que como viene siendo tradicional, cada día la organizará una hermandad. En algunos días coincidirán dos hermandades por la cantidad que tenemos de hermandades. Y bueno, eso se hace también pues por ser la patrona, por ser la protectora de las hermandades y ese punto de unión y de trabajo entre todos los cofrades, ¿no? El viernes 25, el primer día de novena, tendrá lugar el acto de entronización, que este año lo llevarán a cabo los grupos jóvenes de nuestra localidad. Serán ellos los que lleven a la Virgen desde la capilla hasta el altar mayor de la parroquia, momentos antes de que comience la Eucaristía. El sábado 26 de septiembre, el segundo día de novena, será la exaltación a nuestra patrona, que este año la realizará don José Fernández González, Joselito de la Bella, como lo conocemos todo el mundo. El sábado 3 de octubre, el último día de novena, tendremos la procesión claustral con el Santísimo Sacramento por el interior de la parroquia. Eso es una tradición que se hacía antiguamente, se perdió ahí un poco en el tiempo y la Prohermandad, junto con el Consejo, pues decidimos recuperarla hace 3 años. Y creemos que es importante y bonito recuperar los actos que se hacían antiguamente y que se han divagado un poco por el tiempo, ¿no? El siguiente acto que tenemos es el lunes 5 de octubre. Desde las 9:30 de la mañana hasta la 1:30 tendrá lugar la ofrenda infantil, en el que los centros de educación infantil y algún que otro colegio irán a ofrendar los nardos a la patrona de nuestra localidad. Ese mismo lunes, a las 8:30 de la tarde, será la ofrenda de nardos, en la que pues todas las hermandades, asociaciones, colectivos o personas particulares podrán ir a ofrendar los nardos a nuestra Virgen del Rosario, que esos nardos serán los que después lleve ella el 7 de octubre en el paso. O sea, las flores que vosotros llevéis son las que irán acompañándola a ella. Llegamos ya al martes 6 de octubre, a las 11 de la noche, la víspera de la festividad de Nuestra Señora del Rosario, en el que tendremos ese maravilloso rosario de vísperas, rosario de antorcha, que a mí particularmente pues es uno de mis actos favoritos, podríamos decir, ¿no? De los más emotivos, de los más bonitos, y creo que también es un acto que ha ganado muchísima colaboración en estos últimos años. Y llegamos ya al día grande, al 7 de octubre, la festividad de nuestra patrona, la Virgen del Rosario, en el que tendremos a las 12 de la mañana la función principal y a las 7 de la tarde la salida procesional por las calles de Isla Cristina. Desde aquí pues invito a la colaboración y a la asistencia a todos los actos. Por supuesto, los actos lúdicos son importantes para que tengamos unas fiestas patronales como nos merecemos y como todos los isleños queremos, pero también es importante que asistamos a los actos litúrgicos de nuestra patrona y acompañarla en su festividad y en todos los actos que con tantísimo cariño y tantísimo esfuerzo estamos organizando.
1: Por su parte, el presidente del Consejo de Hermandades y Cofradías, Javier Castro, destacaba la importancia de conservar y poner en valor el patrimonio artístico, histórico y religioso vinculado a la patrona, y animaba a la ciudadanía a participar en las fiestas, poniendo en valor la colaboración entre las distintas hermandades, el Consejo, la Prohermandad y el Ayuntamiento.
3: Una vez que estén ya los carteles, pues a partir de la semana que viene, esperemos, pues estarán marcados y tendrá su huequecito en la sede del Consejo, que es el punto de encuentro de todos los cofrades de Isla Cristina, que es la ermita, ¿vale? Desde que se rehabilitó la ermita, con ayuda de la Delegación de Turismo y otra del Plan EDUSI, pues la ermita ahora mismo pues está visitable, ¿vale? Y toda la cartelería de todo, tanto de la Semana Santa como de la patrona de Isla Cristina, pues queremos que se conserve todos en la ermita. Animar

0: Todos los isleños y leñas que pasemos por la fiesta, disfrutemos de nuestra caseta en el centro del pueblo, con las barras, como ha dicho la delegada, que un año más pues será a beneficio de tres hermandades, como son la de la Soledad, el Cautivo y Flagelación. Agradecer de parte del Consejo a la prohermandad de nuestras patronas, la Virgen del Rosario, alcaldesa perpetua de la ciudad y protectora de todas las hermandades, que tiene esos tres títulos, por el trabajo sin descanso que hacen en potenciar tanto la devoción como el cuidado y la puesta en valor del patrimonio de la Virgen del Rosario, que no es poco, puede tener mucho más, porque al final engrandece el patrimonio cultural, histórico y religioso de Isla Cristina y de todas las hermandades en sí, porque la patrona nos une a todos. Como he dicho antes a nuestro amigo Brizo, que está a punto de hermano hoy, de la Virgen del Rosario, lo hemos cogido en Istraje, pues cada uno tenemos nuestra hermandad, o de nuestra barriada, o nuestra devoción particular de Semana Santa, pero después está la patrona también, y hay que ayudar.
1: Por último, el primer teniente de alcalde y coordinador del área de festejo, Francisco Zamudio, destacaba la importancia de unas celebraciones que combinan lo lúdico y lo religioso y que permiten que Isla Cristina se reencuentre consigo misma con la llegada del otoño, poniendo además en valor el trabajo conjunto que hace posible estas fiestas con la participación de Ayuntamiento, Consejo de Hermandades y Cofradías, Prohermandad y las distintas áreas municipales, señalando además la necesidad de seguir implicando a hermandades y a la ciudadanía en torno a la patrona.
2: En este momento nos topamos de lleno con nosotros mismos, nos encontramos con Isla Cristina, nos encontramos con nuestra patrona. Y hay esa combinación que apelaba a Mari, de que entre todo, pues que nos unamos y hagamos una fiesta de nuestra patrona cada vez, yo no digo mejor, cada vez más especial, un encuentro lúdico y religioso muy especial.
1: El primer teniente de alcalde señalaba además que las fiestas del Rosario se enmarcan en un amplio calendario cultural y de actividades que acompaña la llegada del otoño a Isla Cristina. Entre estas iniciativas destacó la apertura al público de la Casa de Blas Infante, una vez culminada su rehabilitación, con distintas actividades previstas en torno a las fiestas.
2: El Ayuntamiento, en el afán de que esta fecha esté más arropada, este año, el día 5, 6, 7, no, que es el día de la patrona, 8 y 9, vamos a abrir al público la Casa de Blas Infante. La Casa de Blas Infante, que ha ganado hasta un premio que recogía el alcalde en conjunto con las arquitectas municipales del Colegio de Arquitectos, la verdad es que se ha hecho una obra mimada, una obra escrupulosamente intentando volver a la realidad de esa casa, y yo estoy convencido que va a gustar mucho. Pues hemos entendido que en la fecha del Rosario, arroparla con una actividad como esta, pues merece la pena, vamos a decirle a toda la ciudadanía, que el día 5 iremos primero a la corporación, habrá también una conferencia de los arquitectos, que creo que es el día 6, si no me equivoco, los arquitectos que han hecho el proyecto de rehabilitación de la Casa de Blas Infante, y las asociaciones también pasarán todas por allí, y los últimos días está previsto de puertas abiertas para toda la ciudadanía por grupo que quieran ir pasando, ¿no?
1: El Ayuntamiento de Isla Cristina, el Consejo de Hermandades y Cofradías y la Prohermandad han invitado a la ciudadanía a participar en unas fiestas que vuelven a reunir tradición, cultura, convivencia, ocio y devoción en torno a la patrona de Isla Cristina.
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1: Huelva acoge la reunión de trabajo de las 8 diputaciones provinciales de Andalucía para coordinar la campaña institucional con motivo del 25 de noviembre, Día Internacional para la Eliminación de la Violencia contra las Mujeres. El encuentro se desarrolla en la sede de la Diputación de Huelva y su presidente, David Toscano, ha dado la bienvenida a las representantes de las áreas de igualdad de las 8 diputaciones andaluzas. Toscano, quien ha recordado que las diputaciones andaluzas llevan más de 20 años trabajando de manera coordinada en torno a la campaña del 8 de marzo y del 25 de noviembre, con un objetivo muy claro, el que toda Andalucía pueda trasladar un mismo mensaje de rechazo a la violencia contra las mujeres y de compromiso con la igualdad, ha asegurado también que es especialmente importante que las 8 diputaciones sigan abordando juntas esta realidad.
6: Sobre todo las gracias. Gracias por estar aquí y por algo mucho más importante, por todo lo que hacen. Sí, es verdad que todas las personas que trabajáis en igualdad en cada una de las diputaciones, sois el alma de las diputaciones, sois el corazón de las diputaciones, tenéis una papeleta complicada, desgraciadamente. Esperemos que dentro de unos años no sea necesario tener este área o que sea un área testimonial, pero mientras tenemos mucho que hacer, mucho que trabajar y hacerlo juntos, y sobre todo cuando lo hacemos juntos todas las diputaciones de Andalucía. Creo que eso es un ejemplo y creo que es importante porque la voz, cuando es conjunta, pues llega mucho más lejos y mucho más alto. Así que muchísimas gracias por el trabajo, por haber elegido Huelva y por estar aquí.
1: La campaña de este año pone el foco en una de las formas más crueles y dolorosas de violencia de género, como es la violencia vicaria, una violencia, como ha señalado el presidente de la Diputación, que busca hacer daño a las mujeres utilizando para ello a sus hijas e hijos, golpeando precisamente donde más duele. A lo largo de estos días de trabajo, las representantes de Igualdad conocerán, analizarán y consensuarán la propuesta de campaña institucional diseñada en esta ocasión por la Diputación de Huelva. Además, contarán con la presencia de Sonia Abácaro, la profesional que acuñó en 2012 el concepto de violencia vicaria y que ha desarrollado una parte fundamental de su trayectoria en el estudio y la prevención de esta terrible y cruel forma de violencia.
6: Tenemos la oportunidad este año con un tema que desgraciadamente pues parecía que era algo que, bueno, eso no debería existir, como es la violencia vicaria, pero tenemos a una experta.
7: ¿Quién le dio el nombre a ella? Que es Sonia, que
6: va a estar con nosotros. Y tenemos también preparada una sorpresa, porque es incluso para mí, yo no la he visto, pero sé que hay una propuesta de campaña que, bueno, que es una propuesta que vosotros, pues me imagino que retocaréis o veréis si hay alguna cuestión que ver. Pero sí es verdad que lo hemos intentado hacer con los mejores, y los mejores pues los tenemos aquí también. Yo le quiero dar las gracias a Propulsa, Javier. Es sin duda una cabeza no solo privilegiada, sino rupturista. Yo creo que la campaña, y sin verla, estoy convencida que nos va a sorprender y que nos va a encantar. Así que espero que tengan una jornada muy fructífera.
1: David Toscano finalizaba afirmando que las diputaciones tienen una responsabilidad especialmente importante por la cercanía a los municipios, trabajando directamente con los ayuntamientos y pudiendo contribuir a que las campañas y los recursos lleguen también a los municipios más pequeños y a los entornos rurales, añadiendo que se da un mensaje de unidad institucional frente a una violencia que no entiende de territorios, porque da igual donde se produzca, la respuesta debe ser firme y única.
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1: Ponemos aquí punto y final a nuestros servicios informativos, recordándoles que en tan solo unos segundos dará comienzo desde la grada, donde tendrán pronta información sobre la actualidad deportiva en voz de nuestro compañero Rafael Horta. Recomendarles que para que sigan disfrutando de la mejor música y conozcan toda la información, nada mejor que continuar aquí con nosotros en la 89.2 u 87.6 de FM en Radio Le Costa de la Luz y Radio Le Andévalo. Un saludo, buenas tardes.
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1: Señoras, señores, ¿qué tal? Buenas tardes, bienvenidos. Tiempo de Deportes en Radio Le comienza desde la grada, última edición de la semana, última antes de la nueva jornada de liga, a la que vamos a dedicar nuestro tiempo los próximos minutos, comenzando hablando del San Roque y de ese partido allá en Sevilla, de la próxima jornada completa, la conoceremos al detalle, hablaremos un poquitín también del San Roque del EPB y llegaremos con todo al final a zona polideportiva. Gracias de antemano, los saludos de Rafael Horta en nombre de todo el equipo, de todos los compañeros, sean bienvenidos, comienzan los deportes en Radio Le.
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1: Como saben, el Club Deportivo San Roque de Lepe tiene por delante ese partido importante, ya en este comienzo liguero, más sobre todo tras el empate inaugural frente al Ceuta B y la derrota allá en el puerto de Santa María. Digo que cobra vital importancia este partido, estos tres puntos del próximo domingo frente a uno de los filiales del Sevilla, el Sevilla C. Como saben también, este partido se tendría que haber jugado en casa, pertenecería a la tercera jornada de liga, ahora se hará en la jornada 20 por el cambio de escenario, por el cambio del orden del partido. Como digo, se tendría que haber jugado en casa, pero los trabajos de resiembra y mejora del terreno de juego del Ciudad de Lepe llevó precisamente al equipo lepero a solicitar ante el Sevilla Fútbol Club y la Federación el cambio del orden de los partidos entre estos dos equipos. Por tanto, se juega en la Ciudad Deportiva José Ramón Cisnero en Sevilla el próximo domingo a las 12 del mediodía. Un Sevilla C último en la clasificación, esto no quiere decir nada, después de dos jornadas no ha sumado ningún punto hasta el momento, ha perdido los dos partidos que ha jugado este filial sevillista que este año está a cargo de Marcos García. Y un San Roque de Lepe que, como saben, abrió la liga en casa, lo hizo frente al filial Caballa, frente al Ceuta B, con resultado final de empate a uno, reparto de puntos, el único de los seis puntos disputados que ha rescatado el San Roque de Lepe, porque la semana pasada en tierra gaditana, en el puerto de Santa María, en el estadio José del Cubillo, perdía frente al recién ascendido el Racing Club Portuense por 2-0. Este filial sevillista que este año está a cargo de Marcos García, Marcos Antonio García Ruiz, que es el entrenador de este Sevilla C, que tiene a jóvenes jugadores, en muchos casos sub-19 y sub-20, la mayoría de ellos, una nómina de porteros importante, José Manuel Calero, que es el utilizado hasta el momento por el técnico del equipo sevillista, Carlos Varga, Marcos Luchín, Payés y Raya Asuán. Son los porteros, como decimos, de este Sevilla C, que en zona defensiva tiene a jugadores como Da Silva, Fran Fernández, Jan Font, Manu Arenas, Mario Vela, Pablo Lama, Rangel y Rubén. En el centro del campo aparecen jugadores, todos ellos ya con minutos: Ángel Luque, Carlos Sánchez, Dani Da Costa, Fidel, Hugo y Pablo. Y en el ataque de este Sevilla C, a excepción de Adrián Pérez, que aún no ha disputado ningún minuto en Liga, sí lo han hecho Beltrán, Chimecei, Edu Chao, Juanma Ballesteros, Pedro Bouzada, Romero y Silvio. Son todos los jugadores en la nómina de este Sevilla C a cargo de Marcos García, un Sevilla C, el filial del Sevilla Fútbol Club, que espera al San Roque del Epe, como decimos, el domingo a las 12 del mediodía. Un Sevilla que viene precisamente de perder el segundo enfrentamiento de Liga, que jugó en casa 2-3 frente al Jerez Deportivo Fútbol Club. Este es el equipo que espera, por tanto, al San Roque del Epe a las 12 del mediodía en su ciudad deportiva, José Ramón Cisnero, en Sevilla. Como decimos, un San Roque del Epe que tenía este partido, e insistimos, en el calendario se tenía que haber jugado en Lepe, en el ciudad de Lepe, pero por la resiembra que se hace del mismo y de las mejoras del césped, se pidieron los permisos oportunos tanto a la federación como al propio club implicado, el Sevilla Fútbol Club, se accedió por todas las partes. Por tanto, será la jornada 20 cuando se vuelva a jugar entre San Roque del Epe y Sevilla C. Este partido de la jornada 20 sí que será ya en el estadio Ciudad del Epe. Ahora ya quedamos a expensa de lo que pueda conseguir de puntos, si pueden ser los tres, mucho mejor, el San Roque del Epe el próximo domingo.
2: Necrológica. Ha fallecido a la edad de 88 años doña Ana González Jurado, que en paz descanse, más conocida como Anita La Sopa. Vivía en la calle Pescadores de Lepe. Sus familiares ruegan oración por su alma y comunican que el duelo tiene lugar en el Tanatorio Virgen de la Bella de Lepe, y su sepelio tendrá lugar el sábado día 19 de septiembre a las 11 de la mañana desde la parroquia Santo Domingo de Guzmán, por cuya asistencia y actos de caridad cristiana les quedarán agradecidos. Descanse en paz.
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1: Vamos a abrir ventana ya a la próxima jornada. Nos acercamos a conocer cómo llega esa jornada para los equipos que seguimos más de cerca por nuestra zona de cobertura. Conocemos primero a esa próxima jornada acercándonos a la Segunda Federación, al Grupo Cuarto y, por tanto, al Real Club Recreativo de Huelva. Dos son las jornadas que ya se han consumido en esta categoría. Quedan con tres equipos que lo han sumado todo: Don Benito, Sevilla Atlético y Club Deportivo Badajoz. Se quedan con cuatro: Linares Deportivo, Atlético Sanluqueño y Betis Deportivo. Sumaron tres de los seis que se han jugado: Salem Puente Genil, Tenerife B, Atlético Central y Recreativo de Huelva. Dos puntos tiene Ciudad de Lucena, un punto Atlético Antoniano, Jerez Club Deportivo, Marbella, Estepona y Mijas Las Lagunas. Cero puntos, aún no han puntuado, Tamar Aceite y Las Palmas Atlético. Así va a llegar la tercera jornada de Liga, con un partido adelantado a la jornada de mañana sábado, el Salem Puente Genil Estepona, que se juega a las 7 de la tarde. Ya después, el domingo, 11 y media de la mañana, dos partidos: Sevilla Atlético y Atlético Sanluqueño, Linares Deportivo y Las Palmas Atlético. A las 12 del mediodía se juega el Ciudad de Lucena Tenerife B. A la 1 de la tarde, Tamar Aceite Recreativo de Huelva. 6 de la tarde, Club Deportivo Badajoz Betis Deportivo, Marbella Atlético Central. A las 7, Atlético Antoniano Mijas Las Lagunas, y el Jerez Club Deportivo Don Benito. Ni que decir tiene que lo que más nos interesa el partido, que el domingo a la una de la tarde en Tierra Canaria, frente al Tamaraceite, va a jugar el Recreativo de Huelva, que comenzó la liga, bueno, como saben, perdiendo frente al Atlético Central, recuperaba 3 puntos en la segunda jornada frente al Salén Puente Genil, y entre semana, ya saben que el Recreativo ganaba al cacereño equipo de superior categoría y avanza en la Copa Federación, acercándose también a la Copa del Rey. Con todo ello, visita las islas el Recreativo de Huelva para enfrentarse precisamente a uno de los dos equipos que aún no han sumado ningún punto en las 2 jornadas anteriores, en la Unión Deportiva Tamaraceite. El Recreativo de Huelva, obligado, si quiere seguir mirando hacia arriba desde el comienzo de la liga, obligado, como decimos, al menos a no venir de vacío en ese viaje a las Islas Afortunada, donde, como decíamos antes, le espera ya el Tamaraceite. Visitamos también el grupo décimo de la Tercera Federación, también aquí, para que se juegue en el fin de semana la tercera jornada de liga. De momento, en la clasificación, después de la disputa de los primeros 6 puntos, los han sumado 2 recién ascendidos, Egabrense y Racing Club Portuense. Han sumado 4 de momento, 2 hermanas, Real Betis C y Chiclana. 3 puntos tienen Pozo Blanco, Real Balompié de Calinense, Jerez Deportivo Fútbol Club, Utrera, Atlético Nubense y Conil. 2 puntos el Cádiz Mirandilla, tienen 1 Boyullos, Tomares, Ceuta B, Córdoba B y San Roque de Lepe. Cierra la tabla el filial sevillista, el Sevilla C, con 0 puntos. Jornada 3 de liga, con 3 partidos en la jornada de mañana sábado. A las 6 de la tarde, Chiclana, Ceuta B y Atlético Onubense, Real Betis C. El sábado también a las 8, Jerez Deportivo Fútbol Club, Boyullos. Ya el domingo a las 12 del mediodía, Tomares, Córdoba B, Dos Hermanas, Real Balompié de Calinense, Egabrense, Racing Club Portuense a las 7 de la tarde, mismo horario para el Pozo Blanco, Utrera, a las 8, Conil, Cádiz, Mirandilla, domingo 12 del mediodía, Sevilla C, Club Deportivo San Roque de Lepe. Y aunque en el día de ayer, largo y tendido, ya analizábamos siguiente jornada, segunda, que será en División de Honor Senior Andaluza y también en la Primera Andaluza de Huelva, al menos hoy recordemos cuáles van a ser esos partidos que componen esa próxima jornada en División de Honor Senior Andaluza. Estos van a ser los partidos el domingo 12 del mediodía, Isla Cristina, Cádiz, El Viso, Coria, La Palma, Montilla, Rayo Sanluqueño, Moguer, Lebrijana, Arcos, 7 de la tarde, Almodóvar del Río, Castilleja, Inter Sevilla, Atlético Espeleño, Montalbeño, Rinconada y Atlético Palma del Río, Cabecense, descansa El Aroche. Y la Primera Andaluza de Huelva, levantando el telón también de su segunda jornada de liga. Estos van a ser los encuentros, 12 del mediodía del domingo, para 3 partidos, Aracena, Ayamonte, Olímpica Valverdeña, San Roque del EPB y Agrupación Deportiva Cartaya, Almonte. A las 7 de la tarde, Club Deportivo Canela, Trigueros, Atlético Cruceño, Atlético Calañas, Río Tinto, Beas, Bonares, Punta Umbría. A las 7:30, Rociana, Cabezas Rubias. A las 8 de la tarde, Club Deportivo Pinzón, Club Deportivo La Milla.
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1: Y ocupándonos en este punto también de otro equipo, el San Roque del EPB, el equipo de Manuel Prieto, que abrió la liga en casa frente al Canela. Ya nos hemos referido a este partido, le venció por 4-0, y la intención del filial del San Roque es seguir en esa buena línea que ha comenzado marcando con el inicio liguero, con esa gran victoria. El viaje que tiene por delante a Valverde del Camino. Allí le espera el domingo a las 12 del mediodía la Olímpica Valverdeña. Manuel Prieto, técnico del filial Lepero.
4: Los tres primeros puntos en casa eran importantes sumarlo, que siempre viene bien de cara a generar esa mínima confianza para seguir después trabajando de cara a la siguiente semana.
1: Ya.
4: Nosotros sabemos que va a ser una liga muy competitiva para disfrutarla compitiendo. Hay equipos que son muy fuertes que tienen que estar ahí arriba, y nosotros, bueno, pues iremos partido a partido intentando de sacar lo mejor de este grupo de chavales y de disfrutar del camino. Este fin de semana viajaremos allí, ya es un equipo fuerte también de esta categoría, que al final la primera jornada se enfrentaba a otro gallo, que era Ayamonte, que creo que fue un partido ajustado. Y claro, ellos, el primer partido en casa y tras esta derrota, pues tendrán esas ganas de conseguir la primera victoria. Y bueno, nosotros iremos a pelear los tres puntos, a intentar llevar el partido a nuestro terreno e intentar hacer un buen partido allí.
1: La Olímpica Valverdeña, que espera al filial Lepero el próximo domingo a las 12 del mediodía.
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1: Y vamos a hablar en este momento de la UECH, que consolida a Huelva como destino ciclista con la celebración de la UECH Gran Fondo en Aracena. La Diputación de Huelva presentaba la UECH Gran Fondo, que se celebrará el próximo sábado 19 de septiembre en Aracena como sede principal. La prueba constituye la segunda gran cita del calendario UES 2026, un proyecto deportivo de ámbito provincial que conecta diferentes territorios de Huelva a través del ciclismo de montaña, la carretera y el gravel. La UES Gran Fondo forma parte de una propuesta que va más allá de la celebración de la única competición. Bajo la marca UES se articula un calendario anual que permite recorrer la provincia, descubrir la diversidad de sus paisajes y acercar de paso la actividad deportiva a municipios y comarcas con características muy diferentes. El proyecto, que comenzó esta temporada con la USMTV, celebrada el pasado 14 de marzo entre Villalanca y Cortegana, ahora toma el relevo la UES Gran Fondo con la Sierra de Aracena y Picos de Aroche como escenario, antes de cerrar el calendario en noviembre con la UES Gravel, que tendrá su sede en El Rompido, en Cartaya. Las tres pruebas constituyen una propuesta deportiva conjunta que muestra las numerosas posibilidades que ofrece Huelva para la práctica del ciclismo. Cada evento posee un formato, una disciplina y un territorio propios, pero todos comparten una misma filosofía: utilizar el deporte para conocer, conectar y promocionar la provincia. El respaldo de la Diputación de Huelva resulta fundamental para consolidar la UES como un proyecto estable y con vocación provincial. Esta colaboración permite desarrollar eventos capaces de generar actividad en distintos municipios, atraer visitantes y ofrecer una proyección exterior de Huelva vinculada al deporte, la naturaleza y el turismo activo. La implicación de las instituciones, concretamente de la Diputación Provincial de Huelva, responde también a una visión estratégica del deporte como instrumento de cohesión territorial. El paso de las pruebas por diferentes localidades permite involucrar a ayuntamientos, asociaciones, empresas, clubes, voluntarios y vecinos dentro de un proyecto común. Según ha explicado el diputado de Deportes, Juan Daniel Romero, desde la Diputación de Huelva, respaldan la UES como una cita que une deporte y promoción de nuestra provincia. Escuchamos a Juan Daniel Romero.
6: Hoy presentamos, bueno, pues la UES Gran Fondo. Es una prueba de carretera. Si hace unos días, bueno, pues pudimos disfrutar de esa etapa número 16 de la Vuelta Ciclista a España, bueno, ahora nos llega en un formato un poquito menor, pero multiplicado por 3 el número de participantes. Porque recuerdo, bueno, que en Cortegana tomaron la prueba, la salida, en torno a 150 ciclistas del pelotón de la Vuelta Ciclista a España, y en esta ocasión, bueno, pues son más de 500 los ciclistas que, bueno, que el próximo 19 de septiembre van a recorrer pues la Sierra de Aracena y los Picos de Aloche, con esa salida y llegada en el municipio de Aracena. Desde aquí, bueno, reiterar y agradecer nuevamente a Felipe y a todo su equipo pues el trabajo que hace en nuestra provincia para poner en valor el territorio a través del ciclismo, como he dicho anteriormente. Además, lo hacemos en tres modalidades. Ya en el mes de marzo, el 14 de marzo, pudimos disfrutar de esa Huelva Extrema, una Huelva Extrema que salió desde Villablanca y acabó en Cortegana. Ahora lo hacemos, pues bueno, pues recorriendo esa sierra de la provincia de Huelva a través de la bicicleta de carretera, y nos queda el gravel, el hermano pequeño, ese híbrido que nace de estas dos modalidades, y que, bueno, que también muy pronto, pues también daremos detalle, incluso Felipe seguirá adelantar algo, pues tendremos con salida aquí desde la costa onubense. Es una cita importante, pues, para que Huelva se conozca a través de un deporte como es el ciclismo. Es una cita porque también pone en valor el territorio, además le crea riqueza, da riqueza, porque esos 500 deportistas con sus familiares, con sus amigos y algunos incluso con sus fans, pues bueno, van a ocupar y van a copar pues toda lo que son hoteles de nuestra sierra.
1: La UES Gran Fondo traslada el próximo 19 de septiembre el protagonismo deportivo a Aracena y su entorno. La prueba permitirá a sus participantes adentrarse en uno de los territorios más singulares, sin duda, de la provincia, combinando el desafío ciclista con una experiencia vinculada al paisaje, los pueblos, la gastronomía y el patrimonio de la Sierra de Aracena y Picos de Aroche. Aracena ejercerá como punto de encuentro para ciclistas, acompañantes, organización y público. La celebración de la prueba generará actividad en alojamientos, establecimientos hosteleros, comercios y servicios turísticos, extendiendo su impacto más allá de la propia jornada deportiva. Este modelo convierte, sin duda, al participante en visitante y prescriptor del destino. Quienes llegan para competir descubren también el territorio, conviven con sus habitantes y comparten posteriormente su experiencia, multiplicando la visibilidad de los municipios y reforzando la imagen de Huelva como destino para la práctica del ciclismo y del deporte al aire libre. Felipe Toledo, director de Terra Incógnita Sport, ha señalado que con UECH quieren consolidar un proyecto deportivo con identidad propia y hacer crecer la marca desde la calidad organizativa. Escuchamos a Felipe Toledo.
7: Y como bien has dicho, pues estamos aquí para dar ese pistoletazo de salida de la UECH Gran Fondo, que tanta falta y tanta demanda nos solicitan nuestros participantes, porque bueno, no hay ninguna Gran Fondo ni en Sevilla ni en Huelva que tenga estas características. Y la verdad que hemos tenido la gran suerte este año, pues de tener esa resaca de la Vuelta, que al final ha coincidido tanto el éxito de la etapa que salió de Cortegana y terminó aquí en La Rábida, y que parte del recorrido pues transcurrió por carreteras que nosotros el 19 de septiembre pues vamos a recorrer. Así que parece que ha sido todo orquestado para que la Vuelta y la UES Gran Fondo pues se alineasen y podamos disfrutar pues todo el ciclista amateur de estas carreteras, estos paisajes que nos regala Huelva para la bicicleta de carretera. También quería agradecer aquí pues la enorme hospitalidad y siempre cómo se vuelcan todos los municipios de Huelva, allá donde vayamos con la marca UX, todos son facilidades, todos son puertas abiertas, y teníamos el gran reto de llegar con la marca UX a todos esos pueblos del norte de Huelva, que a veces, pues bueno, se nos quedan un poco lejos con las otras modalidades, pero que queríamos con esta disciplina, pues copar todo ese territorio, como es Encina Sola, Cumbres Mayores, Cumbres del Medio, Cumbres de San Bartolomé, toda la parte de Cañaveral de León, Hinojales, Aroche, Cortegana, vamos, prácticamente toda la línea norte de todos los municipios. Y la verdad que la respuesta por parte de ella ha sido espectacular. Tenemos más de 200 voluntarios que van a estar en las calles animando a los pelotones, a todos los ciclistas, cortando todas las calles. Un amplio dispositivo de motos, más de 30 motos que van a acompañar a todo el pelotón. Toda protección civil convocada. El destacamento de la Jefatura de Tráfico de Huelva, que al final hemos estado haciendo un recorrido, diseñando con ellos muchísimos borradores de recorrido hasta que por fin pudimos dar con aquel recorrido que se pudiese disfrutar sin tampoco poner en riesgo tanto la circulación de todas las carreteras de allí del norte y de la provincia. Y la verdad que se ha diseñado un recorrido espectacular, carreteras recién asfaltadas que son una gozada para el ciclista. Y que bueno, que esperemos que sea un recorrido que se asiente, que se quede y perdure a lo largo de todas las ediciones y que todos los ciclistas seguro que van a disfrutar de una jornada de ciclismo, que nos va a hacer buen tiempo, así que estamos ansiosos de que este fin de semana podamos disfrutar de nuestra sierra de Aracena y Picos de Aroche. Y nada, sin más, pues daros las gracias otra vez, Juanda, porque la verdad que es un gustazo y un placer trabajar codo con codo con vosotros. Y bueno, el pistoletazo de salida ya está dado, más de 500 participantes, bastante contentos, y aquí ya todo para arriba.
1: Desde el recorrido entre Villablanca y Cortegana de la USMTB hasta las carreteras de la Sierra de Aracena y Picos de Aroche, y posteriormente la celebración de la US Gravel en el Rompido Cartaya, cada cita pone en valor una parte diferente del territorio onubense. La distribución de las pruebas a lo largo del año favorece además la continuidad de la actividad y la desestacionalización turística. UES se consolida así como un proyecto provincial con vocación de permanencia, capaz de unir deporte, territorio y turismo mediante tres disciplinas y tres formas diferentes de descubrir Huelva sobre dos ruedas.
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1: Nosotros ponemos aquí el final a esta edición de viernes, última de la semana. Volveremos ya con el deporte tras el fin de semana, el próximo lunes en este mismo punto del dial, con toda la información generada, como decimos, durante todo el fin de semana, sobre todo en el mundo del fútbol, en las diferentes categorías y con todos aquellos equipos que seguimos de cerca. Es nuestro deseo habitual de todos los viernes que pasen un grandísimo fin de semana, tanto en lo personal como con lo deportivo. Lo dicho, con esto último, volvemos ya el próximo lunes. Sigan pasando un feliz día. Buenas tardes.
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0: Pues mira, una fiesta tenemos lista y preparada en este viernes para disfrutarla también con ella, con María Carrasco.
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Y de ese ramito de violetas, del recuerdo con manzanita, nos quedamos con esa portada fantástica en la que aparecen ellos, los chicos de Decay y, por supuesto, Javier Olizón.

0: 10% para echar el día.
1: Pues hombre, un 10% no, vamos a estar al 100% con toda la música española y con la alegría de Radio Le. Después de Decay y de Javier Olizón, llegan las chicas de Alazán, que estarán con nosotros en nuestros premios Radio Le el próximo día 14. Y escuchamos también el Sarandonga de Lolita. ¡Claro!

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1: 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Un beso muy grande y hablaremos de Color Fania y de mi nuevo trabajo. ¡Vamos!

0: 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Muchas gracias por todo.
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Llega ese momento en esta sobremesa a las 3:38 de este viernes. Por fin es viernes, decía yo. Llega ese momento en el que nosotros recorremos todo nuestro país gracias a ella y a su voz y a este arrivederci lerelerele que trae Silvia Pantoja, claro.

Las 4 menos cuarto, y en los próximos minutos, ¿con quién nos vamos a quedar? Con ella, que va a estar con nosotros en los premios en Radio Le, que va a ir a recoger el suyo. María José Yergo abre esas ventanas, esas pestañas de esas rejas y de esa celda.

Una auténtica delicia escuchar la voz de María José Yergo, como siempre aquí en Radio Le. Mira, que llega Melendi, vamos a caminar por la vida, vamos a buscar esa farsa moneda de Rosalinda Galán y nos vamos a querer muchísimo, como dice...

Pasa a veces, ¿no?, que ninguno se queda esa farsa moneda que va de mano en mano a... Y la música también va de un lado para otro, pero siempre, siempre se queda con nosotros aquí en Radio Le. ¿Tú te quedas?

Nos encantan los viernes porque además aquí hay mucho lío, mucho jaleo, porque mañana llega Ole Mi Gente, esta noche Marta Ware está con Vamos Que Nos Vamos y Antonio Almagro, porque en el fin de semana llega Temple y Pureza, las coplas de Radio Le. Vamos, que todo es un lío, pero que la música sigue con nosotros y también con él, con Josué Rarujo, que ya te acompaña. Y es que no somos niños, son las 4. Me voy a hacer café. ¿Te vienes conmigo? ¿Te quedas? Venga.

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Nosotros tenemos la buena costumbre, o al menos lo intentamos, de regalarte cada día buenas canciones y novedades musicales también, como esta que llega enseguida con Moisés Losada. La vida y el corazón a prueba de balas. No hace falta.

0: 21 más, y aquí estoy contigo hasta las 6 me quedo. Saludos de Gema Castaño. Vamos a continuar enseguida con Azúcar Moreno, con Los Chunguitos y Vive a tu Manera. Y además te regalo yo todos los besos, los de Rebujitos y por supuesto los míos. Los míos que son para ti, que sí, que sí.
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Mira tú que podríamos en este momento ir afinando las voces para empezar a cantar esta canción que ha estado sonando durante todo el verano, ese verano que lo tenemos ahí ya, bueno, agotándose prácticamente porque no nos quedan demasiados días, pero lo aprovechamos con ganas y cantamos el ti-ti-ri-ti-ti de Juanlu Montoya.

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Pues yo no te voy a mentir, no, porque voy a decirte que tengo una canción fantástica que llega con Cani García, con nuestra húngara presentadora de los premios Radiolé, junto a Joaquín Hurtado. Bueno, ellas con Marina Carmona y con Lucía Fernanda. Este homenaje a la niña que fui, te vas a emocionar, seguro.

sé lo que pasa, hay que levantarse siempre, siempre hay que seguir caminando y sobre todo hay que tener cerquita a la música española, la alegría de Radio Le. Enseguida Lérica, Marta Santos, Dáviles de Novelda, Ana Belén Camarón y Alfredo Tejada. ¡Vamos! ¡Vamos!

Ese amor de Conuco, ese éxito que compartían Ana Belén y Camarón de la Isla. En 5 minutos serán las 5 de la tarde. 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Y que seguimos, claro. Que sí, que no se me ha olvidado, que llegan ellos. Desde Granada con su nueva canción. Ya es todo un éxito. Yo me paso todo el día cantándola, fíjate tú. Es que me gustan mucho. Kike y Manu.

0: estamos bien locos.
1: Las locuras de estos dos hermanos granadinos, Quique y Manu, nueva canción, y nosotros que seguimos juntos. 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

Aquí contigo a las 4 en Canarias. Por delante una hora con toda nuestra música española, con la alegría, que no nos falta alegría en este viernes. Ese beso enorme también para todos aquellos que nos escuchan y están trabajando en este momento.

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De verdad que esta canción es que a mí me resulta maravillosa y fantástica, y más para un viernes, que estoy yo ya pensando en el fin de semana, aunque ya sabes que el domingo por la mañana te acompaño de nuevo y por la noche con las coplas de Radio Le. Pero que digo, mira, mañana igual que tengo el día libre, me voy yo a ver a la luna y a escuchar a los sobraos.

Las 5 y 20 minutos, parece que después de ese descenso de las temperaturas y después de esas lluvias impresionantes, especialmente en la zona del Mediterráneo, la temperatura comienza a subir de cara al fin de semana y eso nos da pues para escuchar lo nuevo de él, Montoya, La mano atrás, venga.

En la fiesta todos a brillar, eso sí, con la mano atrás y con Montoya cantándote su nuevo éxito. Vamos enseguida con los Gypsy Kings y con esa canción, con esa rumba, la quiero. Nos estamos animando muchísimo en este viernes, eso me gusta, me encanta. Y enseguida llega él, Antonio José, por mil razones.

pensando en el fin de semana, seguramente sí, ¿verdad? Bueno, recuerda que, por ejemplo, Elena Palomo vuelve el próximo lunes con Café Olé y que mañana estará Sergia del Coniño Pastoringo, Olé, mi gente. Y esta noche, vamos que nos vamos. Y Marta Güera.

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20 minutos y serán las 6 de la tarde. En la vida hay amores de los buenos, decía una canción, y hay amores invencibles, como bien viven y disfrutan ellos, Mari Artés y Maki.

Pues no vamos a dejar que se escape nadie. Espero que estén todos los oyentes de Radio Ley y muchos más que van llegando y que se, bueno, van formando parte de esta familia que cada vez es más grande. Gracias a todos. Enseguida llega De Marco Flamenco con su última canción, Como a Nadie. Sí.

para que se te quiten todos los males, buena música, alegría y por supuesto Radiole. Y de Marco Flamenco y Javi Labandón, El Arrebato, que enseguida llega. Y por supuesto Diana Navarro con una copla de Concha Piquer que ha versionado, vamos, ni te imaginas cómo.

Pues está ya por aquí ella con sus ojazos verdes. Esther Morales se queda contigo el resto de la tarde y yo me marcho, pero vuelvo el domingo, ¿vale? Por la mañana, bueno, a las 2 estaré contigo y luego por la noche en las coplas de Radio Leve. Besazo.

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0: Pues sí, parece que son las 6:11. Un besazo enorme para nuestra Gema Castaño y otro también para ti. Oye, que continuamos, ¿no? Con esto de la alegría del buen rollo. Yo creo que es algo que nunca falta en esta casa, así que vamos a aprovecharnos de ello.

Y no te puedes perder Ole Mi Gente mañana con nuestro Sergi Adeil a partir de las 10 en punto de la mañana, porque todos nuestros programas son especiales, pero es que mañana viene nuestra premio de honor Niña Pastori. Nosotros vamos a ir haciendo voz y la escuchamos en bamboleo.

te imaginas cómo va a ser la gran noche de la música española? ¿Tú te imaginas esos premios Radio Le con Niño Pastori? Vamos, estamos un poquito de los nervios ya. No sabemos qué hacer para que pasen los días más rápido. 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Entradas en radiole.com y en las taquillas del auditorio. Y ahora, Manuel Carrasco con Qué bonito es querer. También Chiquetete.

Son las 6:30 de la tarde y me gustaría bailar contigo un poquito. ¿Qué te parece si lo hacemos junto a Nia de la Rubia? Una buena bachata. Oye, recibe un beso enorme de quien te habla. Mi nombre es Esther Morales y yo también me quedo.

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1: Soy Niña Pastori, el premio Radio Ole de Honor. Este año es para mí, estoy feliz, la verdad, que hayáis pensado en mí para esto. Este próximo sábado estaré en el programa de Sergio Day a las 10 de la mañana en Ole Mi Gente. Espero que lo veáis y que estéis con nosotros. Os lo vais a pasar muy bien y os va a gustar mucho. Un beso muy grande y hablaremos de Color Fania y de mi nuevo trabajo. Bamboleo, bambolea, porque mi vida yo la prefiero vivir así. Bamboleo, bambolea, porque mi vida yo la prefiero vivir así. Os quiero, familia. Muchas gracias por todo.
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Y él viene para contarte cómo es en su día a día. Viene con el corazón, con el alma abierta, de par en par. Esto es como si le hicieran una radiografía por dentro, fraterita.

Esto era lo último para Fraderita, así somos. Y ¿sabes qué? Que hoy es viernes, tú lo sabes, nosotros también, y somos mucho de disfrutar cada uno de nuestros días, de no dejar que la vida pase de puntillas. Así que vamos a por ello y vamos a ponernos en serio. Además, disfrutando con un montón de amigos. Por ejemplo, llegan nuestros Chambao con Poquito a Poco. También Raya Real con La Reina del Baile.

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3: Sí, lo va a hacer dentro de su última aventura musical, dentro de Misifu, que se llama su nuevo trabajo, un disco con el que ya te puedes hacer. Por cierto, que el Selu, el Barrio, que es el artista del que te hablo, como habrás podido imaginar, ya tiene preparada la gira 2027. La inicia en febrero. Peliculón es esto.
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7:21 minutos y hay un disco del que me gustaría hablarte, bueno, del que me gustaría saber mucho más, pero es que aún no ha visto la luz. Todavía no tenemos en nuestro poder Flamencura, que será el nuevo álbum para El Alma del Bicho, nuestro Miguel Campello. Llega nuestro chatarrero.

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1: Pero qué cosa más bonita, qué manera de componer tan especial tiene el alma del bicho nuestro, Miguel Campello. Esto era Flamenca con Lunares, como te digo, el sencillo adelanto de Flamencura, un disco que sale a la venta en diciembre. Y ahora vamos a ir a por el run run de Estopa junto a Rosario. También escuchamos a Marta Quintero, que por cierto, Marta estará con nosotros el próximo día 25 de este mes de septiembre en la Plaza de Toros de Úbeda. Tienes toda la información de este fiestón en radiole.com.

Sí, son ya las 7:30 de la tarde. El día va bajando revoluciones para algunos que están cansaditos, continúan trabajando, pero para otros, en cambio, las está subiendo. Sí, porque van a salir un ratito después de toda la semana de trabajo. Para todos, Marta Quintero, imagino.

0: 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Buenas noches.
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5: Necrológica. 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
12: Te digo que debería importarnos entre poco y nada lo que otros piensen o digan de nosotros, sobre todo si es por una causa justa, como se suele decir, si es porque estamos viviendo la vida como deseamos vivirla. Estamos viviendo la nuestra, no la de otra persona. Junior y Juan Cid.
13: 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La vida es un juego en la que no baila. No sigo.

Un artista, Blanca Paloma, que ayer precisamente se presentaba en directo en la Universidad Autonómica de Madrid y me cuentan que estuvo colosal. Estoy deseando poder verla a distancias cortas en nuestros premios Radio Le. Premio Radio Le, como sabes, para Blanca Paloma en 2026. Ahora Camela y De Marco.

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A esta hora algunos de nuestros amigos están saliendo del curro, del trabajo y van directos a disfrutar del fin de semana. Y sabes que nosotros vamos a contribuir de la mejor manera que sabemos, canción a canción. Por ejemplo, esta que te va a gustar, Javi Belizón y Decay.

0: 10% para echar el día.
1: ¿Qué harías tú con un 10% para echar el día? ¿Te pondrías así de los nervios o dirías estoy aquí y ahora y lo mejor que me puede pasar es olvidarme del móvil? Yo soy de las segundas. Espero que tú el móvil lo uses solo para lo urgente y para escuchar Radio Le, por ejemplo. Ahora, Salva Bermúdez.

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Y ella estará con nosotros el 14 de octubre en Sevilla en los premios Radio Le, pero antes va a hacer parada el día 9 en el Palacio de Congresos de Granada. Te hablo de María José Yergo. Esto es La Celda.

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Alguien venía a decirme que iba a tener FOMO como no consiguiera sus entradas para los premios Radiole. ¿Sabes lo que es? Pues es pasarlo fatal porque está sucediendo algo y tú te lo estás perdiendo. No dejes que te suceda a ti. 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Ella, premio Radiole 2026, María José Yergo. Una noche de esas que uno guarda en la memoria para siempre. No te la puedes perder. Y ahora María Jiménez y Carlos Torres.

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9:19 y andaba aquí dándole vueltas a la cabeza. Nunca se sabe qué es lo mejor. Nunca se sabe si puedes ir por la vida o debes ir por la vida con el corazón de par en par. Si lo debes dejar abierto y arriesgarte o si debes cerrarlo como él, Moisés Losada.

y lo tienes que aguantado una y otra más. Nuestro Moisés Losada ha llegado con el corazón a prueba de balas, que se llama esto. Y ahora vamos a por una fuente de la que siempre vas a querer beber, la fuente del deseo de nuestro Selu del barrio. También disfrutamos de un tema de Augusto Alguero que vuelve a cobrar vida con Nuria Fergó. Será el amor. Nadie.

9:30 y me temo que en breve voy a tener que ir despejando esto, porque ya ni con ristras de ajo ni nada. Los murciélagos están por aquí revoloteando el estudio, esperando a que dé comienzo. Vamos que nos vamos a las 10. De momento, Hugo Salazar, ella. Sí,

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1: Soy Niña Pastori, el premio Radio Ole de Honor. 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Un beso muy grande y hablaremos de Color Fania y de mi nuevo trabajo. ¡Vamos!

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Y ahora una canción que me tiene totalmente robado el corazón, a la niña que fui, así se llama. Nació como una reflexión íntima de Cani García sobre su proceso creativo y su conexión con su niña interior. Se escribió para cerrar el disco Puerta Abierta y fue pensada como un mensaje emocional dirigido especialmente a las mujeres. Así que venga a disfrutarla. Llega con nuestra Sonia Priego, con la Madonna de Radio Lela, húngara, Marina Carmona y Lucía Fernanda.

Y parece que nuestra música está de moda, ¿no? Todo el mundo quiere fusionarse con nuestra raíz flamenca. Maravillosa Cani García con la húngara Lucía Fernanda y Marina Carmona. Y ahora, después de A la niña que fui, Rosario. También escuchamos a Dáviles de Novelda y a Zuquita.

Y parece que ha llegado el momento de ir abriendo la puerta. La tuve que cerrar porque prácticamente no podía ni ver la pantalla del ordenador con tanto murciélago sobrevolando el estudio de Radio Ley. Y es que entiendo que todos estáis deseando que de comienzo vamos que nos vamos. Y ya están por aquí con todos nosotros Marta Güera y Antonio Almagro. Están preparando, ultimando detalles y en nada, en escasos minutos, dará comienzo una nueva entrega de nuestro programa de los viernes y los sábados noche. Por mi parte, deciros que ha sido un placer estar con todos vosotros. Volvemos a encontrarnos mañana mismo a partir de las 8 en punto de la mañana. Un beso, sé feliz.

0: Buenas noches, es viernes, es día... ¿Qué día es?
1: 18.
0: Es 18 de septiembre, ¿cómo pasa el tiempo? Son las 10 de la noche, estás escuchando Radio Le y en este momento empezamos juntos esta locura que se llama Vamos que nos vamos, el programa más interactivo de Radio Le, donde tú siempre, siempre, siempre vas a ser el protagonista y la protagonista. Tú no te muevas, porque aquí puede pasar absolutamente de todo, ¿vale? Pero cuando te digo de todo, es de todo. Hasta las 12 de la noche nos quedamos. Bueno, lo que sí que tengo claro, clarísimo, es que aunque tenga un pavo hoy, que yo no sé qué me pasa, lo que sí vamos a tener aquí es muy, muy buena música, buenas canciones. Llega la húngara.

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0: Buenas noches, Marta, y a toda la gente que nos escucha.
1: La fiesta te la montamos nosotros. Vamos que nos vamos.
2: Aquí estamos, sí, de 10 a 12 de la noche cada viernes y cada sábado, intentando que tu fin de semana siempre empiece con buen rollo, siempre empiece con, bueno, pues con buen humor, con buena música y sobre todo con buena compañía, porque yo desde luego tengo la mejor compañía que se puede tener. Buenas noches, Antonio.
3: Buenas noches, Marta.
2: La semana...
3: ¿Qué tal tú?
2: Bien, bien. ¿Qué tal mi Sifu?
3: No me hable. ¿Verdad?
2: ¿Podemos hablar del gato que ha aparecido en tu casa?
3: No quiero.
2: Venga, vale.
3: No.
2: Vale.
3: No.
2: Bueno, pues venga, vamos a lo nuestro. 699-200-800. 699-200-800. Ese es nuestro WhatsApp, este es el programa más interactivo que hay en Radio Ley. Ya sabéis que aquí lo único que nos importa es ponerte exactamente la canción que quieres que suene ahora mismo en la radio. Así que aprovecha y mándanos una nota de voz. Solo notas de voz, ¿vale? Venga, el teléfono te lo acabo de decir, pero el de siempre y el azafato aquí lo tengo, mira, preparado. Preparado para que lo apuntes. Coge el móvil, ¿lo tienes? Venga, apunta.
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4: Hola, Marta. Buenas noches. Mira, aquí estamos en tal fresco. Y me da ganas, digo, la voy a saludar. ¿Qué tal te han ido las vacaciones? Y ponme un poquito más tarde, que ahora me acuesto más tarde y si me ponen no te oigo. Estoy aquí sentada con mis vecinas. Ponme una canción del barrio. Adiós. Dale recuerdo a...
3: ¿A quién?
4: No me acuerdo cómo se llama.
2: Anda. Antonio, se llama Antonio, ¿no? Digo yo, Antonio, que estarán hablando de ti.
3: No sé, lo mismo.
2: Bueno, yo lo de las vacaciones a mí me parece que ya es prehistoria de mi vida.
3: No.
2: Tampoco llevo tanto tiempo porque volví el día 24 de agosto. Pues es que parece que llevo aquí ya 6 meses.
5: Vamos que los vamos, Marta Güera, la guapa de Radio Ley y el mejor DJ de Radio Ley.
3: Anda, qué piropo.
5: Ponme los cariños, un saludo.
6: Hola, buenas noches, soy Iván de Valencia. Viva la República, ponerme un amor, vivir de los Jisikis otra vez. Y si no, la del barrio, por el amor de una mujer no quise comprender lo más hermoso de mi vida, ¿por qué será? ¡Vámonos! ¡Ah, por ellos!
2: Oye, pues me gusta, Antonio, hemos empezado bien. Nos piden los Cali, nos piden los Gypsy King, bien. Estamos en la línea en la que tenemos que estar, sin sorpresas. 699-200-800, ya sabes, apúntate el teléfono porque este programa es lo que es. ¿Este programa cómo se llama? Antonio, ¿cómo se llama?
7: Vamos que nos vamos.
8: Vamos que nos vamos, con una cosita buena ahí.

0: Canciones así, que te sabes, que cantas, que bailas, que te dan buen rollo. Estas son las que suenan aquí, en este programa, el que hacemos cada viernes y cada sábado de 10 a 12. Canciones que se las queremos dedicar, por ejemplo, ¿a quién?
1: Para camareros, taxistas, sanitarios, repartidores y todos los que no paran.
2: Gracias.
1: Esta canción es para vosotros.
0: Venga, y esta también, ¿eh? Porque sé que sois muchos los que tenéis ahora mismo Radio L de fondo. Los que estáis ahora mismo currando, los que nos estáis acompañando, pues ahí, desde el curro. Y para eso estamos aquí, para intentar que al menos estas dos horitas se te pasen rápido, rápido, rápido. Que es viernes por la noche, empezamos el fin de semana juntos. Lo hacemos de la mejor manera, con la mejor música. Lo hacemos, pues, ¿dónde va a ser? Aquí, en Radio L.

0: Precisamente ellas van a recoger este 14 de octubre en Sevilla, en el Cartuja Center, su premio Radio Les. Son 25 años ya dedicadas a la música, a la buena música, y en esta cadena, en esta emisora, se lo hemos querido reconocer entregándoles este premio. El 14 de octubre la vamos a liar, pero la vamos a liar, porque en un mismo escenario se van a subir artistas que son, bueno, es que yo no quiero pensar la que se va a liar. De verdad, si hay alguien que tenga alguna duda, si hay alguien que no sepa si venir o no venir, yo es que no me lo pensaría.
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0: 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Una auténtica pasada. 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
5: Eso es verdad.
0: Y ahora llegan ellos, Raya Real.

0: Buenas noches, Pipiolo. Aquí de nuevo otra semanita más de la panadería de Hermanos Marto en Málaga, para dedicarle la canción de Sergio Ramos con los Jackies a mi compañero Jesús y mi compañero Miguel, que son dos compañeros insuperables.
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2: ¡Vamos, que nos vamos!

0: es que, Antonio, lo hemos dicho mil veces, que así funciona este programa, ¿verdad? Es súper fácil. Lo único que tienes que hacer es mandarnos una nota de voz.
1: Más fácil no se puede.
0: 699-200-800. Tú nos dices exactamente qué canción quieres que suene ahora en Radio Ley, Antonio.
1: Y la maquinita.
0: Si a Antonio le da la gana, ¿vale? Él la pone. Y si no la pone, es porque no le da la gana. Porque tiene todas.
1: La maquinita.
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3: Hola, Marta. ¿Me puedes poner un Mecano de la canción de Laika? Gracias, soy de mi huelga.
0: Yo creo que no estamos, Antonio, este fin de semana para hablar de perritos ni de gatitos, ¿verdad?
1: ¿Pero por qué eres así conmigo?
0: Es que Laika fue la perra que se fue a la luna.
1: Ya lo sé.
0: Que Mecano le hizo una canción muy bonita. Laika, la perra Laika. ¿Y tu gatito cómo se llama?
1: Que no, que no.
0: Ya, paro.
4: Me gustaría que pusierais la canción del barrio El Coco.
5: Buenas noches, Marta, soy Patru. Me gustaría que me pusieras la canción de Rocío Jurado, Un clavel. Un clavel.

0: Y el clavé, al verte corazón mío, se ha puesto tan encendido que está quemando mi pie.
1: Ole.
0: Por favor, pórmela, que mañana me parece que hace 20 años que fallecí. Hasta luego, buenas noches.
1: Vaya, bueno, en vez de esa que la has cantado fenomenal, pero fenomenal, te voy a poner esta que también es de Rocío Jurado y que viene perfecta un viernes por la noche. Me ha dicho la luna.

0: es que si sometiésemos a votación popular esta canción, pues no habría ninguna duda, Antonio. O sea,
1: así
0: es. Rocío Jurado es sagrada. Sagrada, pero no en Radio Les. No, es que es sagrada.
2: Pues sabes que yo me casé con una canción de Rocío Jurado. Claro.
0: Yo entré a la ceremonia con el Como una ola.
1: Qué bien lo pasamos.
0: Es que,
1: no,
0: es que me encanta. Pero no pasa con todas las canciones. Os cuento.
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0: Y por si alguien se lo ha perdido, estas semanas atrás hemos tenido una canción, bueno, que yo traje aquí al programa porque mi hija me la ha pedido todo el verano. Mi hija tiene 6 años, cumple 7 en diciembre, bueno. Y de repente encontró una canción, rebuscando, en la que se mezcla, bueno, pues una canción de Bruno Mars con Rosé, que es el APT, que seguramente lo conocéis todos y todas, especialmente los que tengáis hijos y hijas pequeños.
1: O nietos.
0: Y mezcla el APT con Chiquetete y Bordón 4. Bueno, mi hija loca, ¿vale? Mamá, pon la canción. ¿Qué pasa? Que yo pensé, bueno, pues me la voy a llevar al programa. Ya está ahí todo normal, ¿verdad, Antonio?
1: Sí, sí.
0: Pero es una canción que necesita de vuestra opinión. Llevamos 2 semanas recibiendo vuestras resoluciones. ¿Se queda o no se queda? ¿Se queda o no se queda? La voy a volver a poner un ratito. Vosotros decidís. Si me decís que sí, la pongo entera.
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0: Abrimos el WhatsApp solamente para recibir en este momento vuestra opinión. ¿Se queda la canción o se va? 699-200-800.
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Bueno, pues en vuestras manos está esta canción. DJ Sebastián Merino es quien ha mezclado Chiquetete, Bordón 4 y esta canción de Bruno Mars y Rosé, El APT. Vosotros decidís. Yo quiero escuchar muchos síes, muchos sí.

0: Albacete, para el otro lado. Que hay una gran feria. Sí, que se queda.
1: Vamos, que sigue, sí, que se quede.
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3: Bueno, pues vosotros lo habéis decidido, esta canción de Sebastián Merino, este DJ que ha mezclado al Chiquetete a Bordo en 4 y el APT, pues se queda al menos esta noche. Y aquí

0: Y es que eso solamente podía pasar aquí en Radiolé. Solo podía pasar en Radiolé. Me encanta. Vosotros sois los que mandáis. Vosotros decidís qué canción se pone, qué canción se quita, qué canción nos gusta, qué canción no nos gusta. Lo decidís todo. Aquí, este programa, aquí, de verdad, vosotros mandáis. Bueno, por cierto, si alguien te llama y te pregunta, tú díselo claro. El programa que escuchas siempre, siempre es este. El Vamos, de 10 a 12 de la noche, cada viernes y cada sábado en Radiolé.
1: Si te llaman y te preguntan qué programa escuchas, tenlo claro. Vamos que nos vamos. Viernes y sábados de 10 a 12 de la noche con Marta Güera en Radiolé.
2: Muy bonito, me gusta.
3: Esto es increíble.
1: Vamos que nos vamos.
0: Bueno, pues seguiremos recibiendo más canciones y seguiréis vosotros decidiendo si se quedan o si se van. Eso lo tengo claro. 699-200-800, ese es nuestro número, 699-200-800. Con la que no hay duda ninguna es con esta de Melendi, que te la sabes, que la cantas, que la bailas, que te gusta muchísimo. Y además, oye, pues tenemos la suerte de que Melendi no viene solo. Esta vez llega con Manuel Carrasco.

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1: No veas la Juana.
0: Apachá, apachá, apachá, apachá. Marta, por Dios, un sí, requete sí. Vamos, na, que salga de trabajar, lo pongo en mi coche a to trapo.
2: Aquí, cada loco con su tema.
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2: ¡Qué bonito! Bueno, venga, vamos a concentrarnos y vamos a volver a hacer eso, Antonio, que tanto nos gusta, que se nos da fenomenal, que a ti te vuelve un poco loquito.
1: Bastante loquito, sí.
2: Pero que no podemos dejar de hacerlo, que es que no podemos, porque es que, bueno, es nuestro juego. Si alguien acaba de llegar, si alguien no sabe lo que estamos hablando, esto es súper fácil. Lo único que tienes que hacer es enviarnos una nota de voz diciéndonos qué día ha sido muy, muy especial en tu vida, ¿vale? Nosotros, a cambio, te diremos qué canción sonaba todo el rato en la radio justo ese día. El juego de las fechas. Es un juego que está chupado, donde podéis participar todos y donde también es interesante que nos digáis qué pasó ese día, que muchas veces nos quedamos con las ganas. Bueno, jugamos, ¿verdad, Antonio?
1: Venga, vamos. Vamos al lío.
2: Lo tenemos. Venga, jugamos.
4: 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Jugamos a las fechas.
6: 17 de abril del 76.
7: 6 de agosto de 1987.
8: 13 de enero de 1970.
4: Cada canción tiene su historia. Cuéntanos la tuya. 699-200-800. Solo tienes que decirnos qué día ha sido muy especial en tu vida y nosotros te diremos qué canción sonaba en la radio.
9: La verdad es que nunca me había preguntado eso, ¿eh?
4: Vamos que nos vamos con Marta Güera.
10: Hola, Martita, Radio Ley. Aquí en el Albaicín, en Sacromonte, el 12 de septiembre de 1962, la primera zambra en la Cueva de la Martita, dedicada a todo el mundo de Radio Lé, de la Martita y compañía. ¡Ole, ole y ole! ¡Viva el Albaicín, Sacromonte, lo mejor del mundo y Euskal Herria! Un besico y a bailar todos. ¡Venga, os queremos! Chao, chao.
2: A ver, no he entendido muy bien el mensaje, tengo que decir. Pero por si acaso te diré que el 12 de septiembre del 72, la canción que sonaba todo el rato en la radio era esta, de Los Diablos.

0: Muy buenas noches, Marta y Antonio. Me gustaría escuchar la canción que sonó el 8 de septiembre de 1984, el día que nació mi hijo. Gracias, buenas noches para todos. Los escucho siempre.
1: Antonio lo hace queriendo, porque él quiere que yo hable en inglés.
2: Idiomas.
1: La canción que sonaba el 8 de septiembre del 84 era esta de...
2: ¿De quién?
1: Gary Lowe.
2: Anda.
1: Idiomas querida.
2: All right.
3: Idiomas querida.
4: Hola, Marta, Antonio, ¿qué canción ponían el 25 del 8 del 2003? Que es cuando nació mi hija Alejandra.
1: Pues el día que nació tu hija Alejandra, ese 25 de agosto del 2003, la canción que sonaba en todas las emisoras era esta de Fran Perea, Uno más uno.

0: son las que pasan en este programa. Cada viernes y cada sábado te acompañamos aquí en Radio Olé e intentamos que tu fin de semana, las noches de tu fin de semana sean un poquito más divertidas, sean un poquito más entretenidas y que estés haciendo lo que estés haciendo, bueno, pues que puedas disfrutar por lo menos de nuestra compañía. Antonio y yo estamos aquí encantados de la vida.
1: Ya te digo, sí, sí.
0: Ni con agua caliente, Antonio, ni con agua caliente nos están.
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3: Hola, buenas noches.
2: Vamos, que nos vamos.
0: 699-200-800. Venga, apúntate los 699-200-800. Ahí queremos vuestras notas de voz.
4: Buenas, Marta Agüera. Hola, buenas noches. Ponme Paquito el Chocolatero. Vamos, que nos vamos. Un saludo para ti y para Antonio. Desde Madrid, soy Luis. Ahora, pon Paquito el Chocolatero.
0: Pues no la tengo. ¿Tú la tienes, Antonio?
1: Uy, me ha pillado.
0: Tampoco, no la tenemos.
5: Marta y Antonio, ¿qué tal? Aquí desde Marbella. Les queremos pedir una canción, Ismael y yo, Martela, del barrio. Ángel Malherido. Pues sí, puede ser. Buenas noches, muchas gracias.
6: Buenas noches, Marta, Antonio, ¿qué tal estáis? Feliz viernes y buen fin de semana. Soy Estela de Madrid, me gustaría escuchar alguna del Arrebato del barrio. Bueno, que paséis feliz viernes.
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8: Tremenda.

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3: Ya, buenas noches. Sí, deciros que soy siempre los mejores, ¿no? Soy un equipo, vamos, fenomenal y existir por toda la vida, porque nos da alegría y vida a todos los que, a todos, los que estamos debajo y los que no estamos. Venga, buenas noches y un beso. Durante

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1: Muchas gracias, Marta. Qué gran programa estáis haciendo. Lo hacéis muy bien los dos. La hostia, la bomba, la mejor emisora del mundo entero, señor.
2: Marta Güera, vaya noches en la radio, vaya fiesta.

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6: Son las 11 de la noche y me quería perder yo este programa del viernes, Antonio, me lo quería perder.
7: Es que echamos muy buen rato y se pasa rápido.
6: Menuda locura, menuda locura y solo llevamos una hora. Pero aquí seguimos, hasta las 12 aquí puede pasar de todo, pero absolutamente de todo. Me río porque de verdad me encantaría que pudieseis ver, que pudieseis escuchar las cosas que pasan cuando suenan las canciones en Radio LED, porque Antonio y yo hablamos, porque aparece gente por el cristal aquí de la radio y hace el tonto. Son cosas que pasan. Pero bueno, cada viernes y cada sábado, ya lo sabes, en Radio LED, en este programa, Vamos que nos vamos, que nosotros así de forma cariñosa le llamamos El Vamos. Bueno, pues lo que hacemos es acompañarte también en lo que tú estés haciendo. Nosotros curramos, vosotros curráis, pues vamos a intentar pasarlo bien juntos. Ahora lo que llega, no me lo esperaba ni para atrás. O sea, de todas las canciones que han sonado en este programa, esa puede ser la última que me esperase. Pero me encanta que en Radio Le suene Paulina Rubio.
8: Buenas noches, Marta, y a toda la gente que nos escucha.
9: ¡Marta, murciélaga! ¡Ponme la canción que tú quieras, guapa!
6: Te pongo esta, te pongo.

0: Pues que nadie se confunda, estás escuchando Radio Ley. Esas cosas pasan aquí los viernes y los sábados por la noche. Esas cosas, bueno, que son únicas y que son repetibles. Porque eso, Antonio... Paulina Rubio se tiene que quedar, ¿verdad? Sí, se tiene que quedar.
1: Vamos, que sigue, sí, que se quede.
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3: Pues sí, qué bonito es que nos mandéis millones y millones de fechas a ese WhatsApp, al 699-200-800. Un WhatsApp que abrimos justo en este momento solo para recibir fechas. ¿Por qué? Pues porque vamos a jugar, venga. Es la hora de jugar. Solo tienes que decirnos a través de una nota de voz qué día ha sido muy, muy especial en tu vida y nosotros te diremos qué canción sonaba todo el rato en la radio justo en ese momento. Fácil, ¿verdad? Venga, apúntate el WhatsApp y dinos qué día ha sido importante. Antonio te pone la canción que sonaba todo el rato en la radio. Y si no te la pone, es culpa de Antonio.
4: Ea.
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5: Oye, Marta, a ver si me podrías decir qué canción sonaba el 16 de mayo de 1993, que fue el día que hicimos la comunión yo y mi colega.
3: Habría que ver esa comunión. Pues el 16 de mayo del 93, la canción que sonaba todo el rato en la radio era esta de Mikel Erentz.

0: noches, me llamo Gracia Medina y quiero saber qué canción sonaba el día que nació mi hijo, el 11 de febrero de 1992. Un besito y buenas noches a todos.
1: Pues el día que nació tu hijo, ese 11 de febrero del 92, lo hacía seguramente pisando fuerte, así se llamaba la canción que sonaba todo el rato en la radio y era y es de Alejandro Sanz.

Marta, Antonio, buenas noches. Quisiera que me dijeran la canción que sonaba el 31 de mayo del 2021. Es la fecha que empezaron a salir mi nuera y mi hijo.

0: Esta era exactamente la canción que sonaba en todas las emisoras de radio justo el 31 de mayo del 2021, ese año en el que tu nuera y tu hijo empezaban a salir juntos.
1: Y otras cosas.
0: Esta canción forma parte de la historia de este programa también.

0: Y así es como jugamos en este programa el juego de las fechas. Ya sabes que tenemos un WhatsApp, el 699-200-800, y que ahí solo nos tienes que mandar una nota de voz diciéndonos qué día ha sido muy especial en tu vida. Nosotros, a cambio, te diremos qué canción sonaba todo el rato en la radio justo ese día.
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2: Muy buenas noches, Marta y Antonio.

0: ¿Quieres que te montemos una fiesta?
1: Hola, buenas noches.
0: Vamos que nos vamos.
2: Porque estáis haciendo un programa maravilloso, de verdad.
3: Muchas gracias, muchas gracias.
2: Estamos llegando, que deseando que llegue a las 10 de la noche del viernes y del sábado.
1: Mira, Marta, perdona, pero es que no me he acordado de saludatorio. ¿Vale? Besito, guapa.
3: Pues ya sabéis, Antonio, hay que saludarlo, porque Antonio, tú eres la estrella de este programa.
4: Ah, ¿yo qué voy a ser?
3: Eres la estrella, Antonio, no. Y su gatito, que tiene un gatito.
4: Que no, deja ya el gato.
3: Ya paro.
5: Hola, buenas noches, mi nombre es Cina, y es la primera vez, os escucho, pero es la primera vez que cojo el número. Mira.

0: pastora, niña pastora y la de CAI. Niña Pastori, la de CAI. Gracias.
1: Pues te voy a poner Niña Pastori, pero te voy a poner El Bamboleo, que es una canción preciosísima de Niña Pastori, que acaba de llegar, bueno, está recién sacadita del horno. Justo antes de verano recibíamos esa maravilla. Que, por cierto, Antonio, Niña Pastori va a estar el 14 de octubre en Sevilla. ¿Sabes dónde,
2: claro,
1: no?
2: Claro,
1: en
2: claro.
1: Los premios Radio Le. Efectivamente, ahí vamos a estar con ella porque será, bueno, ella va a recoger su premio Radio Le de honor.
3: Esa es de oro,
1: así,
3: ¿no?
1: Así que, de verdad, si hay alguien que duda de cómo va a ser esa gala, si hay alguien que tiene alguna duda, por favor, que no se lo piense. Este año, más que nunca, merece mucho, mucho, mucho la pena ir a los premios Radio Le. Y ahora sí, Niña Pastori y su Bamboleo.

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0: 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Llega ella, llega María Jiménez, que también tuvo su premio Radio LED.

0: María Jiménez y la cabra mecánica, que me estaba mirando Antonio como diciendo, ¿que no has dicho que saco la cabra mecánica? Claro, claro, María Jiménez y la cabra mecánica. La lista de la compra, una canción pues muy de nosotros, muy de nuestro mundo Radio Ele.
1: Además, mira, quiero dedicarle que se me ha olvidado una canción a mi marido, que estamos pasando una racha muy malísima, que le encanta Estopa, que le pongáis una canción, ¿vale? La que ustedes queráis, porque seguro que le va a gustar cualquiera de ellas. Se llama Manuel. Pues muchos besos también de su parte, que ahora mismo no se encuentra conmigo.

0: Buenas noches, murciélago. ¡Vamos que nos vamos!
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3: ¡Hola, murciélago! Buenas noches. Aquí el Bombi de Badajoz, recogiendo tomate por aquí, por la provincia, para llevarlos a la fábrica, del campo a la fábrica. Me gustaría que pusierais la canción de camioneros, de Ecos del Rocío, para dedicársela a todos los camioneros que estén viajando por el mundo, tanto internacional, nacional, recogiendo tomate como yo, o los que están por toda Europa y por todo el mundo entero. Venga, saludos, murciélagos.
4: Amigos, hermanos de España, desde México les mandamos un saludo, yo y mi esposa Karina.
5: Hola, buenas noches, soy Noel. Quería dedicarle una canción a mi media naranja, Virginia. Una canción especial, la de Decay, El Plan Perfecto. De parte de su medio pollo, un saludo y que la quiero.

0: ellos son de CAI, los gaditanos de CAI. Y tienen, por supuesto, el plan perfecto para ti, que estoy convencida que para ellos, igual que para nosotros, es estar aquí con nosotros en Radio Le, estar todos juntos. Por cierto, hay mucha gente que está llamando y preguntando qué escucháis en la radio, qué programa escucháis y, sobre todo, a qué hora lo escucháis.
1: Si te llaman y te preguntan qué programa escuchas, tenlo claro. Vamos que nos vamos. Viernes y sábados de 10 a 12 de la noche con Marta Güera en Radio Le.
2: Muy bonito, me gusta.
3: Esto es increíble.
1: Vamos que nos vamos.
0: Y ahora llega él, llega el arrebato. Esta canción te la sabes, la cantas, la bailas y por eso te la ponemos aquí, en nuestro Vamos, en Vamos que nos vamos. Se llama Dime tu nombre.

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3: Marta, buenas noches.
4: Muy buenas noches, murciélago. Vamos que nos vamos.

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1: Hola, buenas noches. Nos encanta vuestro programa. ¿Nos podéis poner a María Peláez? Muchas gracias.
2: Venga, si te ponemos a María Peláez, tenemos que tenemos que olvidarnos un poco de las cosas que nos han pasado durante la semana. Antonio se encontró un gatito en su patio.
3: Y el gato. ¿Y el gato?
2: Venga, ya te juro que mañana no digo ni miau. Bueno, venga, llega ella, María Peláez. Estoy buscona.

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1: Venga, que nos da tiempo, Antonio, ¿verdad? Nos da tiempo una rondita más de mensaje, nos da tiempo.
2: Sí,
1: ¿verdad?
2: Yo creo que sí.
1: Sí. Como dice el refrán, hasta el rabo todo es toro, ¿no? Bueno, pues aquí hasta el final del programa...
2: No digan nada de gato, ¿eh?
1: Los refranes de esta hora. Aquí todo el programa, hasta el final, pueden entrar notas de WhatsApp. Es más, podrían no entrar canciones y solo entrar notas de WhatsApp. 699-200-800. 699-200-800. Que queremos escucharte.
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3: Anda, buenas noches, vámonos que nos vamos.

0: emisora. Que no, que broma. Vámonos, que nos vamos siempre.
1: Hola, guapa. Murciégalos y murciégalas. Soy Joaquina de Nogales. Llamo para saludaros a toda la gente, en especial a mis hijos y a mis nietos. Y un abrazo para todos vosotros. Ponme una canción de Paco Candela. A el favor. Un saludo muy grande, guapa.
2: Buenas noches. Queremos una canción de los Chunguitos, de parte de la Miriam y el Javi.
3: Muchas gracias, Marta. Qué gran programa estáis haciendo. Lo hacéis muy bien los dos.
4: Vamos, vamos, que nos vamos.

0: 2 horas de fiesta cada viernes y sábado.
1: ¡Vamos que nos vamos, Murciélago!
0: Mándanos tu nota de voz al 699-200-800. 699-200-800. Aquí solo escucharás las canciones que conoces, que cantas, que bailas, las que te gustan. ¡Vamos que nos vamos! 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

0: Venga, ahora sí que toca decir hasta mañana, porque volveremos. Mañana a las 10 de la noche volveremos a estar con vosotros y compartiremos una noche, una locura más. Gracias a todos los murciélagos, a todas las murciélagas que habéis llenado este programa de vida con vuestras notas de voz. Gracias de verdad. Gracias, Antonio, por hacer que suene tan bonito siempre.
1: Gracias a ti.
0: Por estar preparado, por estar ready. Saludo a tu gatito.
1: Mañana te llevas tú un gato, ya lo verás.
0: Venga, muchísimas gracias. Ahora sigue la música en Radio Leh, sigue el buen rollo, sigue la alegría. Y nosotros mañana a las 10 de la noche estaremos aquí puntuales. Un beso. Hasta mañana.
2: Hasta mañana, Marta y Antonio. Que descanséis. Hasta mañana, si Dios quiere.
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